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7: Bienvenidos al Mega Radio Top Show. Faltarían aplausos ahí.

felices en este mundo. Conocí el aire de la radio, sí. Así que aprovechalo. Canciones que no paran en este mega radio Top Show. Sebastián está en la playlist DJ Class en el remix. Mi nombre es Ulises Cheque, tu radio show, man, amigo. Arranca la historia con Wisin, Emilia, Iliano. Esto es Tu Recuerdo.

Emilia, Wisin, Liano, para tu recuerdo. Prepárate para mover sin parar porque se viene el fenómeno de Ezequiel Dero para presentar a Meet Her at the Love Parade, RLG Mix. El DJ número uno de Argentina y más conocido en el mundo, ¿no?

El fenómeno de Deró sonó fuerte en Subí el Volumen. Ahora Enrique Iglesias y el fenómeno de Mike Towers.

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4: Temperatura 11 grados.
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7: Son las 9 y 31 minutos.
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2: No, pero para, esta canción ya sonó en el bloque anterior. No, cambiámela. No, por favor, ¿cómo se pone?
0: Woz y Nicki Nicole presentan Cambiando la piel.

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4: Temperatura 11 grados.
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2: Son las 10 con 2 minutos.
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3: Temperatura 11 grados.
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20: Son las 10:32.
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5: Temperatura 11 grados.
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22: Son las 11:03.
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2: Temperatura 11 grados.
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10: Son las 11 y 31 minutos.
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3: Temperatura 11 grados.
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19: Son las 6:04.
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2: Temperatura 11 grados.
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18: Son las 6:32.
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2: La playa es de un amarillo blancuzco, pero se va amarronando hacia donde la resaca de la última tormenta puso sus pies. La Carqueja y la Marcela se defienden del viento arrecostándose a los médanos. Más atrás, allá, atrás, los candelares inmensos. Se escucha. ¡Va! ¡Va! ¡Va! ¡Va! Los morenos brillantes al sol y al trabajo, los brazos tensos, le van arrancando al río metro a metro la red repleta de sábalas, lomudas y ariscas. En la otra punta, un botija de unos 12 o 13 años y un par de caballos son los que aguantan el tirón. La media mañana se va viñando rubia y rumorosa hasta chocar con las manazas prendidas a la soga, al palo o a la red nomás. El sudor chorrea desde las motas, se sienten las coyunturas que en el medio está panzona y saltan las sonrisas como collares. Los gurises andan por ahí chairando los cabitos guampa, mientras que don Feliciano Rodríguez arma un fueguito vivo y azul con candela verde y derrite la grasa. Vamos a hacer boca, dice. El tinto cabecea en un pocito y se refresca. Ya que viene lindo. Sentados al cordón de la vereda, bajo la sombra

primero fue Pitico y sus muchachos, o Chilo con su gran inspiración, el pobre Río

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Picardía, risas y tufo a pesca en la costa. 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Pero eso sí, cuando hay huelga se pesca abierto para todo el mundo. El sábado no tiene precio. El río es de todos, por lo menos en este pedacito. 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
3: Temperatura 11 grados.
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4: Son las 7 en punto. 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
1: Vamos a ir al informe agropecuario.

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0: Pero muy buenos días, Enrique Aldavedini, técnico agropecuario aquí en Raíces Criollas con el completísimo informe.
1: Muy buenos días, un placer estar con la información agropecuaria de campo abierto. El novillo Mercosur prácticamente se mantuvo estable, bajó un centavo, según el índice que elabora Faxcarne. En Brasil debemos decir que se ubica en $4.42 el novillo gordo, subió un centavo. Argentina retrocedió 12 centavos y cerró a $5.98. Recordamos que el último precio por debajo de los $6 en la Argentina había sido en el mes de febrero y ahora bajó esa referencia. En nuestro país prácticamente estabilizado el novillo especial de exportación, se fija la referencia en $5.70 y en Paraguay se mantiene la racha al alza, subió 5 centavos y está en $4.95. Por lo tanto, reitero, el novillo Mercosur, la referencia está en $4.93. En lo que tiene que ver a otras informaciones, en Argentina surgió de que había un preacuerdo entre los cuatro países del Mercosur, básicamente sobre todo Argentina, Brasil y Uruguay por el cupo

0: de antimicrobianos, lo que lleva a que el país norteño esté trabajando fuertemente para que no surjan inconvenientes y pueda levantar las observaciones de la Unión Europea. En lo que respecta al primer remate de los lácteos que se realiza en Australia, principal referencia a nivel internacional a través de Global Dairy Trade, debemos decir que bajaron levemente, un 0,6% bajó la canasta, se ubicó a $4,021 de promedio la tonelada. Estamos hablando de una caída de 106 dólares. En la leche en polvo entera, que es el principal producto exportable de nuestro país, cotizó a $3,706 la tonelada en esta licitación, con una baja del 2,2%. La leche en polvo descremada se ubicó en $3,457. Estamos hablando de una caída de 3%. En lo que tiene que ver a la actividad ganadera, debemos decir que hoy hay feria en local Liga del Trabajo de Curtina, a cargo del escritorio Ernesto Esteves y compañía, con administración del Banco de la República. Son 330 vacunos, entran 80 reses, sola procedencia. Lo más destacado es la oferta en vacas y también en terneros que se va a dar en el día de hoy, aunque hay de todas las categorías, reiteramos esto en Curtina, y 250 lanares que van a estar pasando por pista. Y también indicarles que la Federación Rural del Uruguay nos ha hecho llegar la invitación para lo que va a ser el cambio de autoridades, renovación del Consejo Directivo de la Federación Rural, actividad que se va a realizar el lunes 8 de junio a partir de la hora 18 en la sede de la Federación Rural en la capital del país. Invitación, por supuesto, que mucho agradecemos hacia Campo Abierto. Y también decirles que el próximo lunes está previsto un nuevo paro del transporte en nuestro país por el tema de el aumento de los combustibles, pero básicamente está vinculado a la oposición que existe desde las empresas hacia la guía de carga que se ha instrumentado por parte del Ministerio de Transporte. Habrá que ver qué pasa, y también siempre está, que en la duda el respaldo que pueda tener, aunque hasta ahora se han mostrado las empresas a través de la intergremial en bloque contra esta resolución del Poder Ejecutivo a través de esa Secretaría de Estado. Con más información nos estamos reencontrando en el día de mañana. Que tengan una excelente jornada. Como siempre, continúa Raíces Criollas con Tabaré Camargo.
1: Gracias, Enrique Aldavedini, técnico agropecuario. Y seguimos con el Cocorico APCH, rumbeando para

0: con la sinfónica de tambores, los titulares. Nadie pidió la salida de Aguirre, Ignacio Rubio y la decisión unánime de la directiva. Voy a mirar con la mía, dijo, y reconoció: los dirigentes nos tenemos que hacer cargo, y hay 30 jugadores que anduvieron muy mal. Profundiza dudas, pone fin a suspicacias políticos por donación de camioneta a ANEP. Orsi donará a la ANEP la camioneta Hyundai adquirida con cuestionado descuento.
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0: Un ojo siempre en el cielo. Grado de urgencia climática. ONU advierte por riesgo del niño potencialmente potente.
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0: No puede moverse para nada. Niño que recibió la bala perdida afronta una larga recuperación.
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0: Decidió volver a intentarlo, la determinación de Abril Marino, que termina en tragedia.
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0: Adolescente agredió a un docente en UTU. No es la primera vez que golpea a un profesor. Como a Messi en Qatar, la frase de Diego Lugano que generó polémica en la vecina orilla.
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2: Temperatura 11 grados.
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20: Son las 7 con 32 minutos.
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0: Y estamos en Raíces Criollas por FM Tiempo 101.7. Un beso enorme para mi señora que ya anda en la vuelta, que ya anda en la vuelta.
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0: Vamos a mandarle un abrazo enorme a Enrique Rodríguez Viera, Enrique Rodríguez Viera, que va a estar presentando una obra aquí espectacular que subimos ayer el afiche a los estados. Ahora vamos a pedirle a subirlo a las redes, vamos a subirlo a las redes, porque es muy importante que la gente pueda acompañar, ¿no?

el camino. Les decía, vamos a leerlo por aquí, a ver. Obra Junta es un libro que reúne una serie de poemas editados por Banda Oriental del excelente escritor nacido en Tacuarembó, Walter Ortiz Ayala. Obra Junta es un tributo al valioso legado del poeta a cargo del escritor y profesor de literatura Santiago Cortés y del compositor, cantor y docente Enrique Rodríguez Viera. Recital homenaje a la poesía multiprometida y musicalizada de Walter Ortiz y Ayala será un imaginario viaje por la cátedra mirada de un gran poeta que habla del hombre en el tiempo. En las voces de Santiago y Enrique, esta presentación se realizará el viernes 5 de junio a las 19:30 horas en el café del Teatro Escayola. Los esperamos con una chapa. Entrada gratuita sobre artístico. Bueno, vamos a tratar de poder acompañarlos un rato y tener algunas imágenes también allí. Esperamos que las gripes nos permitan estar ahí con mi señora, con Vero, que es con quien trabajamos en conjunto codo a codo. Enrique Rodríguez Viera.

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nosotros nos estamos yendo, nos estamos yendo con La Vida de Magdalena. Y como les decía hace un rato, un beso enorme para mi señora que ya anda presta para ir a laburar, acarreando otra gran grita al hombro, pero bueno, es lo que hay. Porque hay valor. A todos que tengan una linda jornada, se me cuidan mucho. Chau, chau.

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14: Son las 8. Con 3 minutos.
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16: Buenos días, miércoles 3 de junio, 8, 7 minutos. Bueno, arrancamos con variedad de noticias. Le mandó saludo a Vero, ¿no? Sí. Ah, también tenemos eso. Bueno, hoy, ayer veíamos una noticia que realmente sabe que nos produjo la sensación, don Tabaré, de tomar ácido nítrico y sacudirnos bastante. Por eso hoy lo vamos a comentar de primera. ¿Sí? Voy a leer un comunicado de ANEP, Educación Inicial y Primaria, Departamento de Comunicación Social. Dice así el comunicado firmado por la licenciada Aguiar, directora del Departamento de Comunicación Social. Dice el comunicado, se comunica toda gestión vinculada a solicitudes de prensa que impliquen contacto directo con periodistas, con escuelas, inspectores y colectivos docentes que deberán canalizarse previamente a través del Departamento de Comunicación Social. Esta disposición tiene como objetivo asegurar una adecuada condición institucional de las comunicaciones, así como acompañar y orientar las intervenciones públicas vinculadas a la administración. En este sentido, ante cualquier solicitud de entrevista, notas periodísticas, coberturas audiovisuales o consultas de medios de comunicación dirigidas a centros educativos o funcionarios docentes, se solicita la intervención del Departamento de Comunicación Social, el encargado de consultar y coordinar las acciones correspondientes. Agradecemos los esfuerzos de dar cumplimiento a esta solicitud. Sin otro particular, saluda atentamente la licenciada, repetimos, Cecilia Aguiar, directora departamental de Comunicación Social. Yo creo que esto trae como consecuencia algo que esto fue estudiado en algún escritorio de Montevideo, donde nos conocen la realidad del interior, donde la libertad de expresión se ve totalmente cercenada. En la Junta Departamental, y lo vamos a nombrar con nombre y apellido por si alguno tiene duda, que diga, no, este dejó un bolazo en el aire, hablando mal y pronto. Guillermino Rodríguez Soto, aquí mismo hace una semana, dijo que las maestras, por ejemplo, no podían volver por los caminos malos que estaban. Las maestras no lo hablaron. Habló un edil por ellas. En otro caso, hace 2 años, otro edil habló del estado que tenía la escuela de Rincón de Tranqueras. Se llovía, había peligro en la parte eléctrica, y bueno, que no se pueda tener contacto con inspectoras, cuando no se pueda tener contacto con maestros, con directores, yo creo que se está cortando una relación que siempre fue buena. Nosotros aquí, sabe, recibimos hace un tiempo del Departamento de Audiovisuales de Montevideo Discos, donde traía distintas actividades de la escuela primaria, y nosotros sacáramos la parte mejor. Ninguna radio sacó nada, vamos a empezar por ahí, no escuché en ningún lado. Acá se mandaban, y pasamos algunas entrevistas que nosotros las creíamos importantes, pero otras no eran importantes. Por ejemplo, el coro de Artigas de los niños de la escuela tal, otra de La Valleja, lo que dijo el inventor, que a nadie le importa acá lo que pasa, ¿no? Esto es una radio comercial que si uno empieza a pasar ese tipo de cosas, a nadie le interesa. Pero recibimos el atrevimiento después, el atrevimiento, dije, subrayado, de que la directora de Audiovisuales de Montevideo nos dijo que teníamos que llenar una planilla, para ver a qué hora se pasaba esos discos, en forma gratuita, ¿no? Vamos a aclarar eso también, forma gratuita, porque de Audiovisuales de aquí de la Inversión iban a controlar
1: lo que nosotros pasábamos y qué cosas pasábamos. Entonces, muy amablemente le repetimos y le respondimos a la inspectora de que no mandara más disco porque hay una ventana enfrente y se lo íbamos a tirar, porque era una falta de respeto. Podrá mandar en primaria, pero en la radio no. Nosotros con buena voluntad le pasábamos las cosas gratis, pero están acostumbrados en primaria, y lo digo con propiedad, 30 años, están acostumbrados a temerle a todo. ¿Por qué? Porque el maestro tiene muchas limitaciones, debe ser primaria la profesión más impresionada que existe. Hay inspectores zonales, inspectores regionales, inspectores departamentales, inspectores técnicos, bueno, inspectores de los inspectores. Hay de la parte dirigente de mucha gente, y voy a nombrar también con nombre y apellido, por si alguno tiene duda, un Gabito Sobule que hace 30 años que está ocupando atornillado en una silla dirigiendo primaria, y bueno, es abogado, estuvo en OCE, en Antel, y aterrizó en el Cádiz. Bueno, ahí está todavía el hombre, atornillado en una silla, y han pasado muchos gobiernos, y él sigue. Cuando una escuela precisa un comunicado, recurren a las radios. Acá se recurre a muchas radios, ahora hay teléfono. Pero ojo que la telefonía rural en todas partes no hay línea. Pregúntenle también a Guillermino Rodríguez Soto, que lo nombrábamos recién. Lo nombro porque lo propuso en la Junta Departamental. Esto es público, no es algo privado ni personal. En el pueblo 33 se subieron un cerro para tener señales. Que vayan por la ruta 31 a ver cuándo se le corta el teléfono. Se promocionan los beneficios que hacen en la escuela. Y bueno, eso lo promocionan las radios. Ahora, para

me interesa la escuela, los niños no tienen la culpa de la dirigencia, que a veces son incapaces porque no salen de más allá del río Santa Lucía. La campaña es diferente, las zonas rurales distintas. Digo porque ojalá que alguno llame diciendo no, lo que está diciendo Roberto no es así, es mentira. Hace unos años radio telefonogramas se pasaban a las maestras cuando no había celulares. Las radios era lo que comunicaban a la campaña. Cuando algo no daba paso, un arroyo no da paso por las crecientes. Y no es primaria la que le avisa a los maestros, son las radios. y con estos comunicados se corta, se cercena. ¿Qué pasa si las radios se unen y digan, no pasamos nada de primaria? ¿Se da cuenta de las consecuencias funestas de estos comunicados que yo creo que no le hacen bien a la llamada expresión, ahora que está de moda la libertad de expresión? Bueno, esto va cercenando de a poco la libertad de expresión. Ya un maestro no puede hablar, tiene que pedir permiso a Montevideo para hablar, un inspector no puede hablar, permiso a Montevideo, después la nota. No sé qué nota tan importante puede haber. Digo, por eso vemos a ediles, por ejemplo, departamentales, plantear situaciones en que una escuela se encuentra mal. Y esto lo digo con cierta propiedad. Ahí vaya a pedir a la inspección de que le arreglen la escuela. Tenemos, el que dude de esto, tenemos ejemplos. Nombre, apellido y escuela. Y le dicen, bueno, hay que tramitar. Y vaya que la redundancia, esos trámites tienen que ir a Montevideo, tiene que venir el ingeniero. Entonces, para hacer un paso más corto, los maestros hacen beneficio, que yo considero que los beneficios de las escuelas lo he compartido miles de veces. Mire lo que le digo, miles de veces, ¿no? Pero es una responsabilidad excesiva de por parte de los maestros. Usted, Tabaré, que conoce, ¿usted ha visto algún organismo del Estado que haga beneficio a usted para comprar cable, a OCE para comprar caños? ¿Ha visto que haga un baile en beneficio? ¿Una penca, una carrera de caballo? ¿No? Sí, bueno, yo sí. Vecinos que tenemos y muy amigos en la escuela, y voy a nombrar con nombre y apellido, ojalá que alguien me diga es mentira lo que dicen. En la escuela 11 tuve un amigo que fue director. Los vecinos de la escuela de Barrio Ferrocarril lo pueden decir, hacían baile todos los sábados, era una bailanta aquello. Y el director me dijo un día, muy orgulloso, hice dos o tres salones aparte, perdón, a base de bailes y eso. Digo, tuviste espantosamente mal, horriblemente mal. ¿Por qué? Porque eso le corresponde al Estado. Ojo que estoy hablando al Estado, no importa la política, ¿no? Ni blanco, ni frente amplista, ni colorado, ni verde. No me interesa el Estado, el gobierno. Eso lo tiene que hacer el Estado. ¿Qué pasa? ¿Quién cortaron las cintas? Los consejeros que vinieron de Montevideo. Cortaron cintas, sacaron fotos y la ANEP decían, inauguró escuelas en Tacuarembó. ¿Y cuál es otro error espantoso? Que ellos hablaron con el director, pero usted no pidió ni un peso. No, porque hicimos a base de baile. Bueno, entonces quiere decir que eso quedó como antecedente de que Tacuarembó no precisa plata para reformar escuelas. No, dejen que hagan baile, que hagan beneficio y solucionen el problema económico. Pero los maestros no están para solucionar problemas económicos, están para enseñar. Está claro la diferencia, ¿no? Pero a veces se confunde por exceso, digo, de responsabilidad, que el maestro tiene que solucionar
el vidrio que se rompió, que tiene que solucionar una puerta que está en

0: mal estado, hay que cambiarla, y haga una rifa, un baile infantil. Para... No, pero eso no está dentro de la parte de magisterio. Son aparte. Bueno, eso es lo que queríamos un poco comentar. Lamentable esto de la NEP, lo digo lamentable, me hago responsable yo, no la radio, de que se vaya separando las expresiones de libertad de expresiones que siempre se habla. Bueno, yo creo que acá se limita. Es una mordaza que se va poniendo para no conocer muchas realidades. Muchas realidades que a veces vienen políticos, vienen autoridades y visitan las radios de mañana, los distintos programas periodísticos que hay de mañana, de tarde de reunión con los compañeros y de noche se van. Y que con una desfachatez dicen en Montevideo, recorrimos Tacuarembó. No, pero salga Caraguatá. Caraguatá está muy bien atendida porque ya es casi un poblado. Pero salga para Cerro Travieso, Ruta de los Cueros. Va a quedar capaz que con una rueda torcida y la otra en mal estado. Vaya para en las zonas de Paso Hondo. Agarra para otro lado. Digo, bueno, se nos fue un poco la mano, digo, el ácido nítrico ya bajó. Y vamos digo, quisiéramos que alguien contradijera esto, ¿no? Digo, esto va a ser tratado después, casi seguro en la Junta, por algún edil, que agarre el guante. Bueno, vamos a las noticias que están asomándose en los diarios capitalinos. Profundiza dudas versus pone fin a suspicacia político por donación de camioneta de ANEP. Yo digo, si no habrá tema más importante que la camioneta de Orsi, ¿no? Mientras la oposición cuestionó la confesión de culpa del presidente Orsi, desde el Frente Amplio defendieron el destino del vehículo. Las reacciones de la noticia de Yamandú Orsi, que donará la camioneta Hyundai Santa Fe, que adquirió en febrero del 2025, no se hicieron esperar. El mandatario otorgará el vehículo a la Administración Nacional de Educación Pública, ANEP, donde consignó la primera instancia del semanario Búsqueda y confirmó por Montevideo Portal, con fuentes de presidencia. Los primeros ecos llegaron desde el Partido Colorado. El diputado Felipe Schiappani consideró infantil creer que el tema queda saldado o cerrado con la donación, que no corresponde ninguna de las preguntas de fondo. Lejos de despejar las dudas, este episodio los profundiza. La transparencia la demuestra con información completa y explicaciones claras, no con gestos simbólicos. Esto es una donación que deja en evidencia que no hay explicación posible, escribió en X el legislador colorado. Vamos a los nuestros y al primer tema musical, don Tabaré.
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2: Temperatura 11 grados.
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18: Son las 8 y 35 minutos.
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4: Bueno, y la comisión, mejor dicho, la Comisión de Legislación, Trabajo, Reglamentos, Asuntos Internos de la Junta Departamental, tiene en estudio una solicitud de la Intendencia de Tacuarembó solicitando la anuencia para la expropiación por causas de necesidad, utilidad pública en torno a la urgente posesión por parte de bienes inmuebles padrones 6.898, 20.069, 20.067 de la localidad catastral de Tacuarembó. También estudian la solicitud para expropiación por parte de los bienes inmuebles padrones 19.355. Esto se va a tratar el próximo jueves. Comisión de Transporte, Vivienda, Ordenamiento Territorial y Medio Ambiente recibe en plenario la Dirección General de Ordenamiento Territorial de la Intendencia de Tacuarembó, encabezado por la señora Silvia Silveira y secundado por el ingeniero Pablo da Rosa y la arquitecta Laura Vaz Janina Simbos, en el marco de un oficio remitido por la Intendencia de Tacuarembó solicitando la aprobación del instrumento Plan Local Ordenamiento Territorial de la Ciudad de Tacuarembó y su microrregión. También la Comisión de Salud, Higiene y Alimentación recibe al director departamental de Salud, Ignacio Sousa, en el marco de un proyecto presentado por el edil del Partido Nacional, Abel Rixel, y la suplente de edil, doctora Romina Pelle, en el cual sugieren el Ministerio de Salud Pública y hace a la Intendencia Departamental la creación de un Banco Departamental de Medicamentos Solidarios con el objetivo de contar con policlínicas barriales para la trazabilidad segura y vigencia del mismo. También la Comisión de Descentralización de la Junta realiza un breve informe sobre el recorrido realizado en el complejo Charrúa de Paso de los Toros. Comenzaron los estudios de un anteproyecto de decreto presentado por el edil del Partido Nacional, Gustavo Rodríguez, al cual se refiere a la implementación de un programa Buzonera Solidaria para la recepción de modalidad de donación de vestimentas y calzados en buen estado para las personas en situaciones de vulnerabilidad social. También creemos que si está pronto el estudio, se va esta semana a realizar el tratado del presupuesto de la Junta Departamental. Eso lo irán a decidir ellos, por supuesto, y lo comunicaremos acá. Es increíble, una discusión de tránsito generó choque de 10 autos frente al aeropuerto. El incidente comenzó cuando un automovilista y un motociclista frenaron para bajarse a pelear. Uno de los implicados no tenía seguro. El choque en cadena, que involucró unos 10 vehículos, se produjo durante la madrugada del viernes en la ruta de acceso a Montevideo, a la altura del Aeropuerto Internacional de Carrasco. Uno de los involucrados filmó un video durante la instancia posterior explicando qué era lo que había sucedido. Según el testimonio consignado, el detonante fue una discusión de tránsito. El conductor de un automóvil y un motociclista frenaron abruptamente en plena vía rápida para bajarse a pelear tras un presunto roce de ambos vehículos. La maniobra tomó por sorpresa a los conductores que circulaban detrás, quienes debieron detener sus vehículos de golpe, lo que generó un efecto dominó, lo que dejó varios inmovilizados en la calzada. Bueno, realmente a veces leer todas las partes de lo que pasa policial es realmente dantesco. Final, hombre intentó cuchillar a su ex compañera y el actual novio lo mató a tiros. Bueno, digo, vamos a pasar un tema y vamos a dejar las noticias más positivas para después.

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4: Porque el fenómeno que está frenando la lluvia, Metsu le explicó que gran sistema de alta presión domina el clima en Uruguay y el fenómeno alcanzaría valores de hasta 1.335 hectopascales, que mantendrá el tiempo estable durante los próximos días, según Metzul. Un extremo sistema de alta presión instalado sobre el Océano Atlántico está mencionando y condicionando el tiempo en Uruguay. Buena parte del cono sur, según reportó el Servicio Meteorológico Brasileño Metzul, el centro de altas presiones se ubica al este de Argentina y Uruguay y continuará fortaleciéndose durante las próximas horas. Actualmente, el sistema presenta una presión cercana a los 1030 hectopascales, aunque los modelos meteorológicos proyectan que podría alcanzar 1035, un valor considerable elevado para esta región y época del año. Lo que esto, en resumidas cuentas, no pasará. Perdón, estaba mirando otra noticia acá. No habrá lluvias próximamente en Uruguay, según Metzul. ¿Quién era Abril Marino, la joven uruguaya que murió durante una excursión en un glaciar de Tierra del Fuego? Ayer se hizo viral esta noticia en Argentina. La joven trabajaba como moza en un restaurante en Punta del Este, ubicada dentro del Hotel Enjoy. Allí, la muerte de una turista uruguaya durante una excursión en el glaciar Biciguerra y la provincia argentina de Tierra del Fuego generó conmoción tanto en Ushuaia como en Maldonado, donde era oriunda la joven. Aclaremos que la joven también murió con su guía. Hasta aquí llegamos. Si cabe un tema musical, lo escuchamos, don Tabaré. Hasta mañana a las 8.

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3: Temperatura 11 grados.
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16: Son las 9:04.
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0: Muy buenos días para todos. Un placer estar con nuestra gente a través de 101.7 FM, Tiempo 91.1 FM, Tambores, www.fmtiempo.com.uy, para acompañarlos hasta las 11:30 de la mañana. En este miércoles 3 de junio del 2026, María Mabel, buen día.
1: Buen día, placer enorme de estar junto a todos ustedes. Por el momento está el día gris, pero aparentemente algo de sol vamos a tener, va a estar mayormente nublado, eso sí. Se prevé una temperatura máxima de 18 con una mínima de 11. En el momento estamos con 12 grados de temperatura. La sensación térmica es de 10 grados. Probabilidad de un 10% de precipitaciones, humedad relativa al ambiente del 97%. Para mañana aumenta un poquito más la temperatura, 22 de máxima, 11 de mínima, nublado, amanecería algo de sol, pero va a ser otro día gris o negro, llámelo como quiera, 22 de máxima, 11 de mínima, 10% de probabilidades de precipitaciones. Para el viernes va a estar parcialmente soleado con una máxima de 23, una mínima de 12. Saldría o comenzaría a salir el sol aproximadamente a las 10 de la mañana. Esto para el viernes. Para el sábado, bueno, nuevamente 10% probabilidades de precipitaciones. Quizás el sol a las 8 de la mañana se vea. Después vamos a tener un día totalmente nublado y puede verse algún rayito más de sol a las 5 de la tarde. Para el domingo se sigue con un 50% de probabilidad de lluvia, desciende un poco la temperatura, máxima de 16, una mínima de 13, y estaría lloviendo durante todo el día.
0: Bueno,
1: pronóstico extendido. Bueno, hoy vamos a pedirle a San Cono, Tabaré. Hoy es San Cono.
0: Ah, sí.
1: Hoy, si no es hoy, Tabaré, eso sí que quede desahuciado. Ya le dijo.
0: Hoy debe estar limitado, ¿no?
1: Y claro, ¿cuándo no va a estar limitado el 03? Siempre.
0: Sí.
1: Siempre.
0: Supongo yo, la verdad que no. No sé si sigue eso, ¿no?
1: Sí,
0: Antes lo limitaban, ahora no sé si...
1: No juego nunca, ¿no?
0: Por eso,
1: no juego tengo nunca. Ni idea. No tengo idea, no tengo idea cómo es. Pero usted sabe que, según algún alquimista, hizo cuentas, porque todo tiene su cálculo, ¿no?
0: Ajá.
1: Y depende de lo que usted juegue y de lo que pueda hacer. Pero usted le puede jugar a un solo número.
0: Así.
1: O lo juega a la cabeza, o los 10, o los 20, no sé, a los cuantos.
0: Uh-huh.
1: Pero ¿qué pasa? Echa la ley, echa la trampa. Usted no le... Usted dice el 03, no es necesario, usted le puede apostar solo al 3.
0: Ajá.
1: Y si el 3 sale,

0: Una señal del sommelier y es el Día Mundial del Corredor. Así que para todos que tengan un muy, muy feliz día.
1: Anda alargando, Tabaré. Que es el Día del Corredor.
0: Pues al corredor de seguro, de bolsa, de.
1: Ah, bueno, está. Era el otro corredor.
0: O corredores como usted, que pinchan todos los días y corren igual. Bueno, un 3 de junio del año 2009, la empresa estadounidense Microsoft puso en línea su buscador web Microsoft Bing.
1: Bueno, un 3 de junio, una historia triste para la gente de Melo, de Cerro Largo, concretamente. La última asamblea resolvió, creo, no sé si fue el lunes o ayer, pero resolvió cerrar Coleme, la cooperativa. Lo habíamos dicho que estaba a punto de cerrar. Y bueno, ahora se concreta, cierra sus puertas. Fundada en 1932, tenía 90 y algo de años. Y bueno, los trabajadores dicen que van a cumplir tareas hasta el viernes porque queda leche por procesar, pero ya está decretado por parte de los cooperativistas el cierre.
0: Qué cosa triste pensar que antes, hasta poco tiempo, ¿no? Uno dice se concretó, se concreta, y piensa en lo positivo, ¿no? Sí. Y ahora decís se concreta y tembla, porque no.
1: Sí, sí, lo habíamos dicho el otro día en campo abierto de que se estaba analizando ya el cierre, ¿no? Y bueno, pero que era muy factible que cerrara porque le quedaban solo 12 remitentes y algunos le debían medio año de remisión, ¿no? Entonces, cada vez más complicado. Pero sobre todo, no solo por los 12 remitentes, sino por la gente que trabaja, ¿verdad? Mucho, poco, así sea un puesto para el que queda sin trabajo el 100%.
0: Es el 100.
1: Es así. Tabaré, buen día, ¿cómo pasó? Sé que anda medio con la voz tardida, ¿no?
2: Mabel, un placer compartir con ustedes otra jornada más. No, lo que pasa es que uno se pone a cantar y...
0: Eso le iba a decir, cantó mucho.
2: Sí, los shows hasta tarde traen secuela.
1: Sí, vio que con la humedad que hay.
2: Claro,
1: Y eso...
2: Yo no me quería dedicar al canto, pero bueno...
1: Usted le hizo competencia al gallo. Su gallo canta a las 12 de la noche y usted...
2: Al palito aquel.
1: Ese es el tema, ¿eh? Su gallo canta a las 12 de la noche, y usted le hizo la competencia y dijo, a la una estoy al firme. Ese fue el tema.
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1: El valor de la unidad indexada para el día de hoy.
0: Ahí tiene por preocuparse.
1: 6.5606, el valor de la unidad indexada. La unidad previsional para el día de hoy, 1.78793. El dólar abrió la jornada 39.05 a la compra, 41.45 a la venta. Peso argentino 0.02 y 0.20. El real 7.20 y 8.90. El euro 44.33 y 49 pesos con 59 centésimos, compra y venta respectivamente.

Mucha vida y felicidad para los cumpleañeros del día de hoy. Estela de Martínez, Estela Méndez Grisuti, Pedrito Fernández, Fabricio Colmán, Estela Méndez, Alan

0: González, Carolina Longhi, Cona Sagrera, Renan, Pedro Nilo, María del Carmen, Alves Ruiz. Esos son los cumpleañeros del día de hoy. Para todos, mucha vida y felicidad.
1: Hoy que estás cumpliendo años, que Dios te regale vida.
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2: Estamos en las 9 de la mañana, 23 minutos.
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2: Bueno, finalmente Orsi va a donar la camioneta para la NEP, ¿verdad?
0: ¿Y eso por qué?
2: ¿Eh?
0: Y no es de él la camioneta, no la compró supuestamente.
2: Sí, pero con todo el lío que se armó, con todo el lío que se armó sobre el tema, finalmente, y debemos decir que Orsi donará a la NEP la camioneta Hyundai Santa Fe. De acuerdo con la documentación, el valor final abonado por el vehículo fue de $54,000 luego de un descuento de $25,000 respecto a un precio de mercado de $79,000. El presidente Yamandú Orsi resolvió donar a la Administración Nacional de Educación Pública, ANEP, la camioneta Hyundai Santa Fe, cuya compra con descuento había generado cuestionamientos con respecto al tema de la compra. Por lo tanto, debemos decir que esos cuestionamientos políticos determinaron, según lo informó ayer y surge de la documentación presentada por el mandatario a distintos medios de comunicación de prensa escrita, el vehículo será entregado a la ANEP para ser utilizado en tareas vinculadas al transporte de estudiantes. Orsi también exhibió los documentos correspondientes a la operación de compra y explicó cómo financió la adquisición de la camioneta. Por lo tanto, inmediatamente después Pereira, que sabe de todo, claro,
0: sí,
2: ¿verdad? No hay un tipo más capacitado que Fernando Pereira en este país. Dijo que Orsi no quiso dibujar la compra de su camioneta y afirmó que en las asesorías que tienen no hay ninguna falla ética.
0: Cortina de humo, ¿qué quiere que le diga?
2: No, hice la pausa porque iba a decir una cosa, pero no.
0: Me más vale cállese, Enrique, no,
2: sí,
0: no diga nada.
2: Pero lo cierto es que Orsi terminó donando la camioneta, que en vez de clarificar genera más dudas.
0: Pero eso por supuesto, pero a ver, si yo me compro algo de mi peculio, de lo que yo hago, por más que le duela a quien le duela, al vecino, al del costado, al del frente, con lo mío, mientras Dios me lo permita, yo hago lo que se me dé la gana. Lo que sí no me cierra es que usted me diga que se compra una camioneta, es suya la camioneta, y que la ponga para uso de presidencia. Pará. Eso no es cierto. Y que le esté donando.
2: Y que ahora la donen.
0: No sé. ¿Por qué no se la donan los jubilados, a ver si hacen una rifa a nivel nacional y con lo que se recauda es un aumentito de, no sé, un aguinaldo?
2: Pero
0: si quieren hacer donaciones, no. Eso no es cierto.
2: Pero que...
0: Pero voy a investigar eso, ¿eh?
2: Que la done no... no me...
0: La verdad que ya está...
2: Ya genera más dudas que aclarar.
0: No aclares porque oscurece.
2: Sí.
0: Bueno, le cuento que no es un cuento, ¿no?
2: Porque el... si es mía, es mía.
0: No. Y por supuesto.
2: Que hagan todas las denuncias que quieran, es mía.
0: Ni más ni menos. Ni más
2: y la
0: ni
2: compré
0: menos.
2: Bien.
0: Sí. No tiene por qué dar explicaciones.
2: Sí.
0: A nadie. Esta mañana el Bren abrió en el entorno de los 93.50, moviéndose en un rango entre 93.20 y 93.85.
2: Bueno.
0: Ahí le voy promediando. Más o menos tuvo una leve oscilación. Está complicada la cosa con este sentido porque las principales navieras del mundo están confirmando que los costos de los fletes marítimos entre Asia y América del Sur se duplicaron en lo que va del año. Esto se debe a que los barcos comerciales están obligados a evitar el canal de Suez por los ataques con drones rodeando África entera, lo que genera un efecto dominó de retrasos en las cadenas de suministros que ya está encareciendo los insumos importados. Así que a todo lo que hemos vivido, lo que venimos viviendo, al incremento de los combustibles y todo lo demás, auméntele ahora el doble, es decir, el 100%, súbale por lo que va a costar lo que viene.
2: Ahora, yo para mí eso es negocio. Están aprovechando el lío para que alguno gane.
0: Pues qué novedad, obvio. Detrás de cada lío hay uno que está ganando.
2: La mayor parte de la urea viene de esa zona, claro. La producción de urea. Y sin embargo, bajó más de $200 la tonelada. ¿No? Así que, no sé. Buen día.
3: Buen día.
2: ¿Sí?
3: ¿Cómo anda, Enrique?
2: Bien.
3: ¿Tú sabes que...? No tiene que, el presidente no tiene que dar explicaciones a nadie porque en ese momento no era presidente. El hombre gana $1,000,000, así que puede comprar lo que quiera. Reafirmo que no era presidente en ese momento, así que están haciendo una tormenta en un vaso de agua, ¿no?
2: Coincido contigo. Muchísimas gracias,
3: Gracias a ti.
2: Chau, chau.
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4: Ya estamos en diálogo con el director departamental del Ministerio de Desarrollo, Mides, profesor Tabaré Amaral. Buen día, bienvenido a nuestra gente, gracias por atendernos.
5: Enrique, buenos días. Bueno, como siempre, un placer dialogar contigo y con toda la audiencia de nuestra gente.
4: Bueno, ¿cómo viene el panorama de este programa de invierno que siempre concentra un poco la atención del Ministerio?
5: Bien, bueno, venimos desarrollando un buen trabajo, aún manteniendo la alerta roja decretada por el Sistema Nacional de Emergencia. Entendemos que eso se va a mantener más o menos hasta septiembre, que cuando cese el frío y cuando cese el invierno, que todavía no comenzó. El clima ha dado un poco de tregua en el sentido de que no han venido fríos tan intensos, pero nosotros estamos preparados igual para dar respuesta y estamos con un núcleo de participantes en los tres refugios que tenemos abiertos en Tacuarembó, importante. Nos estamos rondando entre las 42 y 48 personas todos los días. Recordemos que los centros están abiertos 24 horas, ¿no? Acá en la ciudad de Tacuarembó y uno en Paso de los Toros. Esto conlleva una articulación bastante importante de manera institucional, porque esto no es tarea únicamente de MIDE cuando esto se decreta como alerta roja, sino que pasa a ser del Sistema Nacional de Emergencia, de los comités de emergencia departamentales. Y bueno, permanentemente teniendo que articular con otras instituciones y trabajando en conjunto. Se viene desarrollando una buena labor. Nosotros desde MIDES trabajando muy fuerte para poder abrir un centro permanente aquí en Tacuarembó, que nos permita otro abordaje de las situaciones que se generan en cada en cada refugio. También a partir de la Mesa Interinstitucional de Políticas Sociales, un espacio muy importante que nosotros recuperamos con nuestra administración, vamos a generar una mesa de trabajo exclusivamente de calle, pero no para trabajar la emergencia, sino que para trabajar lo más profundo, ¿no?, de esta situación y abordar caso a caso, que sabemos que tenemos que hacer la cosa a caso porque los motivos por los que una persona está en calle son múltiples, para poder abordarlos también de manera interinstitucional. Ahí corre con mucha importancia instituciones como la Junta Nacional de Drogas, que ya comprometió su aporte también para el abordaje de los participantes que tenemos en los refugios, junto con ACE, junto con el Ministerio de Salud Pública, obviamente Mides, que va a estar liderando este espacio, y otras instituciones para buscar cambios reales y empezar a bajar los números. Es algo que dialogamos siempre con todos los compañeros, y bueno, nosotros tenemos esta cantidad de gente, estamos atendiendo a la emergencia, pero nosotros no podemos cerrar septiembre con la misma cantidad de gente. Tenemos que empezar a buscar algunas alternativas para bajar esos números, no por bajar números, sino porque estamos cambiándole la vida a la persona, que es lo que tenemos que hacer, ¿no? La emergencia implica, bueno, sacamos a la gente de la calle, la sacamos del peligro que es dormir en la calle en pleno invierno por el peligro de vida, pero no podemos cerrar algunos centros en septiembre, octubre, y que mucha gente vuelva a la misma situación y el año que viene estar de vuelta en esto, sino que tenemos que tratar de ir cambiando. Es un desafío grande. La Estrategia Nacional de Calle implica justamente este abordaje. Bueno, desde Tacuarembó estamos trabajando fuertemente en dos caminos, ¿no? Seguir trabajando la emergencia sin perder de vista la alerta roja que tenemos y la respuesta que tenemos que dar, pero trabajando fuertemente en este abordaje más profundo, como lo llamamos nosotros, para atacar esas causas reales y ver qué alternativas podemos brindarle a la población y empezar a buscar otras posibilidades para que las personas cambien su realidad. Sabemos que en algunos casos nos va a implicar un desafío muy, muy grande, en otros podemos lograrlo con menor tiempo, pero es un trabajo que tenemos que realizar tratar de cambiar la realidad que es muy dura y que es un tema tan relevante y transversal para todo el Uruguay.
4: Y sobre todo pensar en una política de Estado también a largo plazo, que no cambie con los cambios de gobierno, porque si bien lo de la gente en situación de calle también ha ido progresando lentamente, el sacar la gente de la calle también va a ser un proceso de largo aliento, ¿no?
5: Sin lugar a dudas, esto tiene que ser una política de Estado. Por eso está presentada esta primera estrategia nacional que fue fruto de un proceso participativo de todo el país y de muchas visiones. Yo creo que esta estrategia es lo que busca justamente que sea una política de Estado y que esto se trabaje a largo plazo y que no sea parte de los temas electorales o de los botines electorales que se dan cuando se acercan las elecciones, o bueno, como está sucediendo ahora, de que bueno, en mi gobierno eran tal cosa, en tu gobierno eran tal otra, terminamos siendo en tiria floja cuando en realidad las energías tienen que estar puestas en generar acciones para que cambien esta realidad, independientemente del gobierno que le toque estar. Entonces, esta estrategia que se conformó, como te decía, con una participación amplia en todo el país de punta a punta, porque las realidades no son las mismas y las respuestas no son las mismas, creo que apunta a eso, a una política de Estado. La primera estrategia nacional que tiene Uruguay en este sentido es muy importante, apunta no solo al tema de la vivienda, sino que apunta a un desarrollo integral de las personas, porque solucionar la vivienda, bueno, es una cosa, hoy lo estamos solucionando con los centros de contingencia, pero esa no puede ser la solución definitiva. Ahí tenemos que buscar un montón de otras alternativas, y es lo que estamos tratando de hacer desde Tacuarembó y en todo el país, esa articulación interinstitucional que busque realmente cambios reales. Sabemos que esto no se va a hacer de la noche a la mañana, que van a ser procesos muy largos y muy difíciles, pero que tenemos que empezar a hacerlo y no perder de vista este trabajo más allá de la alerta roja y de la emergencia que estamos dando respuesta.
4: Tabaré, tú me hablabas de que entre 42 y 48 personas se le está dando refugio por las noches. Te lo pregunto porque me he encontrado con más de una persona que me ha comentado. Dice que gente que anda pidiendo dice que el tema es que no hay lugar en los refugios, sobre todo en la tardecita. Dice, no, deme algo para la comida o lo que sea. Porque, y a veces la gente le pregunta, dice, ¿y por qué no vas al refugio? No, en el refugio me dijeron que no hay lugar.
5: Bien, bueno, nosotros sí tenemos lugar, no hemos...
4: Digo para aclararle a la población, ¿verdad?
5: No, es importante esto. Solo dos noches han pasado desde que estaron la alerta, que nosotros tuvimos los cupos completos, pero nadie quedó afuera. siempre estuvimos dando respuesta. Si nosotros superamos los cupos que tenemos tanto en el refugio de los contenedores de aquí en la ciudad de Tacuarembó, en el Club de Polo y en el camping del Sauce de Paso de los Toros, nosotros ya tenemos previsto poder al tener vales habitacionales, que es alquilar lugares para que la persona se pueda quedar y no quede en la calle. Nosotros, es la orden que tenemos todas las instituciones, es de que con la alerta ninguna persona puede quedar en la calle. Por tanto, no es así. Obviamente, ¿qué pasa? Hay veces que la persona no quiere quedarse en el Club de Polo, se quiere quedar en los contenedores, y a veces los contenedores están llenos. Entonces te dice, no, yo ya no quiero ir, me quiero quedar acá. Entonces entramos en ese intercambio, y la persona no se quiere quedar. Entonces genera esto, pero nosotros sí tenemos siempre respuesta y cupos. Eso, nadie se queda en la calle, porque ya, como te digo, si superamos los cupos que tenemos, tenemos ya previsto vales habitacionales para alquiler de camas, para que la persona no se quede en la calle y que contemple también lo mismo que contempla cualquiera de los refugios, ya sea en el Club de Polo, en los contenedores o en el Paso de los Toros, con la alimentación, con todo lo necesario. Y nosotros, aparejado a eso, cerramos el alquiler de una casa aquí en Tacuarembó para ampliar los cupos que vamos a tener previstos. Hoy me estaban, hace un ratito, me llamaron para confirmarme que estamos firmando eso, que tenemos que hacer un par de arreglos y con eso va a quedar pronta, y para tener más cupos para poner a disposición. Pero, como te decía antes, no nosotros no tengamos cupos. Sí tenemos, y están previstos, y no los hemos superado en ningún momento.
4: Ahí está. O sea que este tercer refugio quedaría en cuestión de días nada más a disposición.
5: Exacto, sí. Nosotros estamos ultimando algunos detalles. Necesitamos pasarle un baño más y un par de duchas más para que todo quede en condiciones, y ya ahí empezaríamos un proceso de mudanza paulatino, que va a ir aparejado de un proyecto de centro que queremos implementar, para justamente, bueno, nos vamos a mover de espacio a un espacio con otras posibilidades. Bueno, vamos también a trabajar de otra manera, a tener espacios comunes, tener espacios privados también para entrevistas con los participantes, para poder realizar talleres. Ahí nos van a dar otras posibilidades, que en breve vamos a estar informando a todos los medios. Nos llevó un poquito más de tiempo del que pensábamos, porque nosotros estimábamos tener esto cerrado para el mes de mayo, pero se nos abrió otra puerta, otra alternativa, con un espacio más grande, con otras posibilidades. Entonces dijimos, bueno, nos va a llevar unas semanas más, pero esto nos va a permitir trabajar de otra manera y abordar los casos desde otro lugar. Entonces, bueno, en breve ya vamos a estar inaugurando lo que va a ser el centro permanente de Tacuarembó, el centro central, para el abordaje de la situación de calle, y va a ser dentro del plan 365 presentado en la estrategia nacional. Es decir, va a estar abierto 24 horas durante todo el año. Ahí lo que va a variar seguramente van a ser los cupos que tengamos, tanto en invierno como fuera del invierno.
4: Te cambio de tema. El programa Accesos, se hace el lanzamiento o la presentación la semana que viene.
5: Exactamente, bueno, estamos muy contentos porque ya estamos lanzando Accesos. Es un programa socioeducativo laboral que brinda oportunidades laborales en pasantías a personas participantes de diferentes programas del ministerio, que son derivados por técnicos del ministerio. Son 160 cupos laborales en todo el departamento. Es algo muy importante, y además está acompañado por capacitaciones, por acompañamientos técnicos, que para muchas personas es la primera experiencia laboral que tienen. Esto implica una articulación bien importante. Estamos con llegada en todo el departamento, estamos en la etapa de esta semana firmar los contratos, estamos firmando los contratos con todos los participantes para que comiencen a trabajar el día lunes en cada institución. Ahí es importante agradecerle también a las instituciones que son receptoras, que reciben a las personas que nosotros, las personas participantes del programa, que son, bueno, instituciones educativas, departamentales, municipales, diferentes ministerios, entes. Ahí es una gama bien importante de instituciones, donde ahí es importante también que los reciban y le hagan un acompañamiento para enseñarles las tareas que después tienen que realizar. Como te decía, son 160 cupos y los derivamos en todo el departamento. Tenemos en Caraguatá, Ancina, aquí en la ciudad de Tacuarembó, en Achar, en Cortina, en San Gregorio, en Paso de los Toros, en Clara, en Paso de los Novillos y en La Hilera. Lo que tratamos fue de llegar a todo el departamento, o lo más amplio que podamos, con estos 660 cupos, para ser equitativos y también para darle oportunidades también a todas las personas que están en, a veces en lugares más alejados y es más difícil. Lo que innovó este año es el programa, es un programa decretado por ley, es que hay algunas instituciones que además de Mides también pueden recomendar personas, como lo es el Ministerio de Vivienda a través del Plan Juntos y del Plan de Vir. Por eso llegamos, por ejemplo, a La Hilera, a Paso de los Novillos, a Clara, también INAU, a través también de los centros CAIS, de los centros juveniles y demás. Por otro lado también está ANEP y las intendencias departamentales. Eso nos da un espacio un poco más amplio. Y bueno, estamos la semana que viene vamos a hacer el lanzamiento el día martes 9 a las 10 de la mañana en el Polo Tecnológico. Ya lo estoy adelantando, la invitación va a salir ahora en unos minutos. Estamos afinando algunos detalles de edición para invitar a toda la población a que pueda acompañar este lanzamiento que vamos a hacer así. Ahí la idea es también, además de presentar el programa y de hacer un encuadre político institucional, lo que también vamos a hacer es bueno, que personas participantes puedan contar su experiencia de cómo sintieron y que cómo esto ayudó en sus procesos esta propuesta. Hoy compañeros están en Caraguatá también haciendo la firma de contratos y lanzándolo por allá. En un rato van a estar por Ancina. Otros compañeros están en San Gregorio también firmando contratos, hacerlo firmando con los Toros, mañana vamos para Cortina, o sea, tenemos una recorrida bastante intensa con los lanzamientos que lo vamos a hacer la semana próxima, como te decía, martes acá, miércoles en San Gregorio y Paso de los Toros, y lo importante es que las personas van a comenzar a trabajar a partir del día lunes y se va a extender hasta diciembre, y luego van a trabajar fuertemente también en lo que es la fase 2 del programa, que es buscar empresas que puedan darle continuidad laboral a estas personas. Cuando hoy el trabajo es uno de los requerimientos centrales que tiene toda nuestra población, los vecinos y vecinas, desde el Ministerio estamos con este programa que otorga 160 cupos laborales, vaya si es importante. Y también aprovecho para comentar a Enrique que estamos también desde Mides apoyando en la inscripción del programa Uruguay Impulsa. Las personas que no lo puedan hacer por sí mismas, porque no cuentan con computadora, celular, lo que sea, se pueden arrimar a Mides, a las oficinas, tanto de Tacuarembó como de Paso de los Toros, y lo vamos a estar ayudando a poder inscribirse, porque somos parte también del programa Uruguay Impulsa.
4: Ahí está. Me preguntan si Tambores está incluido, o por qué no está incluido Tambores.
5: Lo que pasa es que Tambores no lo incluimos porque no teníamos personas en seguimiento de programas en Tambores, porque algunas personas pertenecen a Paysandú y otras pertenecen a Tacuarembó. Nosotros el viernes vamos a estar en Tambores con una atención
4: de... Sí, porque me habían reclamado que Mide fuera a Tambores.
5: Sí, exacto, nos llegó también a nosotros esa inquietud, lo veníamos planificando. Es cierto también que nosotros hacía un rato ya que no estábamos allá y es un compromiso estar justamente en territorio y atendiendo a la demanda. El día viernes entre las 10 y las 12:30 vamos a estar en el local del municipio, así de Tambores, con la atención descentralizada, y vamos a comprometerla a hacer de forma bimensual para tener una presencia como supo tener el ministerio. Y volviendo a lo anterior, no teníamos personas en seguimiento y para esto es importante. Accesos tiene la diferencia que tiene que ser participante de alguno de los programas y sabe venir con un proceso y ahí es postulado a la propuesta. Lo que sí podemos plantear es que nosotros podemos el viernes ayudar a las personas que sí lo requieran a la inscripción del programa Uruguay Impulsa, porque vamos a estar por allá por Tambores.
4: Muchísimas gracias por tu tiempo, profesor Tabaré Amaral, director departamental de Mides.
5: No, un placer, Enrique, como siempre, en el lugar, y adaptamos a las órdenes por acá.
4: Te mando un fuerte abrazo. Buena jornada. Chau, chau.

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1: Es lo que digo siempre, imagínese una final Uruguay-Panamá. ¿Qué le va a interesar al mundo? No le venden a nadie la final.
0: Ya, ¿verdad? Tienen todo el pescado vendido.
1: Claro, por eso. Van a terminar siempre los grandes donde pueden facturar con la televisión. ¿Y dónde van a ser? Uruguay-Costa Rica, ponele. 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Siempre va a terminar un europeo y un sudamericano. Y en cualquier momento ya los sudamericanos quedamos afuera. Diga que Tapia compró el Mundial del 2022 con Infantino, pero en cualquier momento quedamos afuera y quedan las finales del fútbol, Europa y Asia, que va a ser el gran despegue económico.
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5: Temperatura 11 grados.
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1: Son las 10 con 5 minutos.
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1: Buen día, buen día. ¿Cómo pasaste?
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3: Ya estamos en diálogo con Enrique Rodríguez Viera. Enrique, buen día, bienvenido a nuestra gente, gracias por atendernos.
4: Buen día, estimado Tocayo, un saludo para la audiencia y para todo el equipo de la radio.
3: Bueno, obra junta va a ser este viernes. Contame un poquito en qué va a consistir con los textos de Walter Ortiz y Ayala.
4: Ahí está. Obra Junta es una antología que editó Banda Oriental de varios libros multipremiados de Walter Ortiz y Ayala, del gran poeta de Paso del Cerro, que también fue nominado como ciudadano ilustre de Tacuarembó. Después de más de 50 años él vino a Tacuarembó a recibir ese galardón y ahora nosotros junto a Santiago Cortés, el escritor y profesor de literatura, inspector, le rendimos un tributo a esa obra de Walter y algunos textos inéditos y canciones inéditas de él. Es obviamente que no podemos abarcar toda la obra de Walter, es imposible, estaríamos una semana cantando y diciendo los poemas, pero bueno, Walter Ortiz y Ayala no es tan conocido en Tacuarembó por su poemario. Bueno, hay gente que obviamente que lo conoce, pero digo a nivel masivo, algunos otros músicos que grabaron y cantaron, lo pueden acercar más a la gente, al pueblo en general. Por ejemplo, el boliche de Don Beloki, Carlos Benavides en su primer disco grabó Calles de Tacuarembó, y Numa Moraes en su primer disco también grabó Pagos de Tacuarembó. Un vecino de mi barrio, del Sandú, vivía allí por la calle Gran Flores, cerca del Corralón, y entrañable compañero de tantas horas, y que tuve el gusto y el honor de grabar con él en el primer disco también, en el año 80, fíjate. Yo lo conocía, llegué a Montevideo a grabar, y yo no lo conocía. Ajá. Me lo toqué ahí el día de la grabación. El querido Bocha Benavides lo fue a buscar a la casa y lo llevó directo a la grabación. Y bueno, y ahí grabamos Esta es mi ciudad, para el árbol del canto, en el 79, que fue editado en el 80 por Sondo. Así que ahí te hago un panorama que vamos a estar haciendo un imaginario viaje con Santiago por la poesía y las canciones del querido Walter Ortiz Ayala, nacido en Paso del Cerro, Tacuarembó del Cerebé.
3: Y que mucha gente conoce las canciones, no sabe quién las hizo, ¿no? Porque son canciones muy conocidas. O sea, la letra de Ortiz Gayal es muy conocida.
4: Claro, sí. Ha participado con Carlos Benavides, con Julio Mora, con Nuba, con Abel García también ha hecho canciones. Ha sido multipremiado en los concursos que se presentó de la feria de la vieja y querida Feria del Libro de Montevideo, de Uruguay, donde bueno ganó en uno de los primeros concursos que se presentó, ganó con dos libros el primer premio. Eran, como él tenía seudónimo, le dieron a sus dos libros le dieron el primer premio.
3: Seguro.
4: Una cosa singular.
3: va a ser el viernes, ¿verdad?
4: Sí, este viernes estamos ya cerquita, el viernes 5, a partir de las 19:30 horas, en el café del teatro Escayola, un lugar hermoso, muy bien puesto, muy bien ambientado. Seguramente no nos vamos a sentir como en casa, además que está muy cerca de mi casa, está a 3-4 cuadras. Y para todos los tacuarembueses, la Plaza 19, y bueno, y por suerte se ha recuperado. Y el teatro que da la posibilidad de tener este hermoso café. Así que a partir de 19:30 horas vamos a estar con el querido Santiago Cortés, que fue el promotor de esto, es quien se puso al hombro, y bueno, para mí ha sido un gusto sumarme a su apuesta, a su propuesta.
3: Muchísimas gracias, Tocayo, por la amabilidad de atendernos, y bueno, que la gente aproveche, y es una linda oportunidad también para conocer la obra de mucha gente tacuarembóense que es distinguida y reconocida no solamente a nivel nacional, sino también a nivel internacional, con entrada totalmente libre y gratuita.
4: Sí, y nosotros tenemos la idea, si esto propicia a que continuemos presentando obras de diferentes poetas, que hay muchísimos, de Tacuarembó, y bueno, tratar de que sobre todo a las generaciones nuevas le llegue el gran material, el gran legado que nos han dejado, y siguen escribiendo muchísimos poetas queridos de Tacuarembó.
3: Gracias, Enrique Rodríguez Viera, te mando un fuerte abrazo.
4: Abrazo, saludos.
3: Y igualmente para ti. Chau, chau.
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1: Proyección una y mil veces. Viernes 12 de junio, hora 18:30, en la sala Broco, aquí en la ciudad de Tacuarembó, con entrada gratuita, se ruega puntualidad. Proyección una y mil veces, viernes 12 de junio, hora 18:30. Debemos decir que se trata de una película que tiene que ver con lo que aconteció hace 4 décadas, que medio centenar de uruguayos lucharon voluntariamente junto al pueblo nicaragüense en la revolución de 1979. Y bueno, ahí se cuenta un poco la historia, propone hacer frente al olvido y rescatar el internacionalismo entre los pueblos como un valor a difundir y practicar. Es el objetivo de esta película, que tiene que ver con la participación, hay alguna de acá de Tacuarembó, que creo que estuvo, del movimiento Sendero, del movimiento sandinista, en Sendero Luminoso, era en Perú, sandinista en Nicaragua, el movimiento sandinista que lideró Daniel Ortega, que actualmente se ha convertido, en mi opinión, en un dictador.
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2: Ya estamos en diálogo con la jefa de la oficina electoral de Tacuarembó. Susana Olivera, buen día, bienvenida a nuestra gente, gracias por la amabilidad de siempre.
3: Hola, buenos días. No, por favor, es un servicio al cual ustedes están brindando.
2: Bueno, este fin de semana lo estábamos difundiendo, creo que desde el día de ayer, se va a estar en Ancina y en Cuchilla del Ombú en el marco de lo que son las mesas inscriptoras móviles, ¿no?
3: Sí, exactamente. El día 6 vamos a Villa Ancina, al municipio. Vamos al municipio de Villa Ancina a efectuar renovación, inscripciones por primera vez, que pueden inscribirse los nacidos hasta el 12 de mayo del 2012. Todavía pueden solicitar la partida de nacimiento acá a la oficina, que se la gestionamos. Pueden llamar al 1924, interno 2425, que es este acá. Y de cualquier parte del país le conseguimos la partida de nacimiento de forma gratuita. Y deben de ir con la partida de nacimiento y la cédula de identidad. Y quienes deseen renovar o efectuar el traslado deben concurrir al municipio de las 9 a las 12 o de 13 a 17 horas con 200 pesos y la cédula de identidad, y se van con la credencial en la mano. Y el día domingo 7 vamos a estar en la escuela número 20 de Cuchilla del Ombú, justamente efectuando los mismos trámites y en ese mismo horario.
2: Ahí está. ¿Cómo viene la inscripción dentro de lo que ha sido las giras, que ya lleva unas cuantas salidas?
3: La verdad que en todas las localidades a las cuales hemos concurrido se ha realizado bastante bien, se ha trabajado de una forma tranquila. Paso de los Toros es el más demandante de todos,

0: pero en todas las localidades se están efectuando tanto inscripciones como traslados y renovaciones, y hemos tenido buena concurrencia pública.
1: Y sobre todo en algunas localidades que después es muy difícil volver, ¿no?
0: Sí, sí, próximamente vamos a estar el 13 y el 14, vamos a estar en Laureles el día 14, que es uno de los lugares que vamos muy pocas veces dentro de los 4 años estos que se hacen las mesas inscriptoras móviles, y a la escuela de Cañas, a la 17, el día 14. Entonces, digo, esos son lugares que están muy alejados, que los caminos son difíciles, donde no hay demasiado movimiento de ómnibus y eso, por lo cual le solicitamos a la población que resida en esas zonas que aprovechen, que hay tiempo para que pidan la partida de nacimiento. Nosotros podemos conseguir de cualquier parte del país la partida de nacimiento en forma gratuita, se la llevamos. O sea, ese tipo de localidades es a las cuales menos concurrimos y a las cuales nosotros necesitamos que la población residente del lugar aproveche esa oportunidad, que el servicio va hasta allá. Y no tienen que venir hasta Tacuarembó, que bueno, a veces se complica por tema tanto locomoción como también económico, ¿no?
1: Sí, sí.
0: Entonces, bueno, que aprovechen esta oportunidad, que la oficina inscriptora móvil se desplaza hasta ahí, y bueno, que los funcionarios están para efectuar la tarea.
1: Exacto, y sobre todo porque no tiene costo, es tomarse simplemente el tiempo para ir.
0: Y claro, ¿no? Y además que gestionamos la partida de nacimiento a solicitud del interesado, ¿no?
1: Sí, sí.
0: Que no deja de ser algo menor.
1: Por supuesto. Recordamos el teléfono, y si alguno no lo retiene, para solicitar que le lleven la partida, si alguno no lo retiene, que se comunique con nosotros, con mucho gusto se lo damos.
0: Bien, el número de la Corte Electoral, el general, es 1924. El interno a la oficina de Tacuarembó es el 2425.
1: Ahí está, queda 1924-2425.
0: Exactamente, ese es el número. Llamando ahí, dando los datos, solamente los nombres de padre, madre, fecha de nacimiento y el número de cédula, nosotros le gestionamos la partida de nacimiento en cualquier parte del país.
1: Ahí está. Muchísimas gracias por la amabilidad de atendernos, Susana, como siempre, a nuestra gente.
0: Que tengan buena jornada.
1: Gracias igualmente para ti. Chau.

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0: ¿Qué le parece, Enrique, si hablamos un poco lo que está pasando en las aulas, en las escuelas, en los liceos, con el tema de los celulares? De los
1: pensé que estaba pasando con la camioneta.
0: No, me embrome, no, yo no estoy para la chiquita. ¿Eh? No estoy para la chiquita.
1: Bueno, pero mucha gente sí.
0: Bueno, está, pero no, yo
1: no. No, pero ¿no? El tema... No sé qué está pasando. Y porque no sé si se puede o no se puede hablar por celular, porque los directores, los maestros y esas cosas no pueden hablar.
0: Entonces, hay mordaza. Exacto. No pueden hablar los directores, no pueden hablar los maestros, los docentes, los empleados públicos. Usted discúlpeme, yo sigo trabajando con mi co-conductora, yo tengo mi cadena virtual, mi cabina virtual. Y la información la tengo, y la tengo de primera.
1: Sí, bueno, está bien.
0: Por ahora bueno, a mí no me amordazaron, y si me amordazan se verá. ¿Alguien no, va a cortar seguro?
1: No, porque si amordazan a los medios de comunicación, descaradamente, ¿no? Porque hay muchas cosas
0: Hay muchas cosas que están amordazadas, sí. Lo que pasa es que nosotros...
1: Te van bloqueando el conseguir la información. Entonces, es en cierta forma... En cierta forma es una posibilidad de ir coartando la libertad de prensa, porque cuando vos llegás y empezás a encontrar los muros que no te dan la información, ¿no? Porque si no, por más que te la den, muchas veces uno la transmite o la dice y después te salen a desmentir.
0: Por eso es que muchas veces les doy... cuáles son las leyes, de qué año, de dónde salieron, de cómo están, y por eso permanentemente digo que hay que estudiar, hay que capacitarse. La tecnología avanza, úsenla para bien. Hay que hacerlo.
1: Sí, sí.
0: No te queda otra.
1: Exacto. ¿Eh?
0: Y es importante, pero muy importante.
1: Bueno, pero ¿cómo estamos? Porque el tema de si se utiliza, no se utiliza, sí. Se prohíbe, no se prohíbe, eso está encima de la mesa.
0: Hay muchos docentes que ya lo sacaron.
1: ¿Sí?
0: Sí, sí, sí, ya comenzaron. Y los docentes que ya implementaron la prohibición están usando canastos en la entrada del salón o locker, lo que tengan, ajá, ¿no? Dicen que el cambio es radical.
1: ¿Para bien o para mal?
0: Para bien.
1: Ah, mira.
0: Volvieron a mirarse a los ojos. Volvió el debate y volvió el trabajo en equipo en las aulas. En estos que han sacado. Antes, dar clases era competir contra la pantalla, las notificaciones de TikTok y los juegos en red en pleno horario del dictado. Hoy sienten que recuperaron el control pedagógico del aula. Vamos al lado oscuro. No solo, no todo es blanco. Tampoco todo es negro, hay matices. Reconocen, sí, los docentes que las primeras semanas dice que son durísimas por el síndrome de abstinencia.
1: Es como una droga.
0: Es ni más ni menos. ¿Qué se muestran? Dice que los chicos están ansiosos, irritables al no tener el aparato. Es impresionante. Las primeras semanas dice que son muy crudas. Ajá. De lo que está pasando. Ahora, el recreo volvió a ser recreo. Lo más impactante que reportan los centros que aplicaron la medida es lo que pasa fuera del salón. Dice que los gurises volvieron a charlar, a jugar al fútbol, a interactuar y a hacer ruido en el patio en lugar de estar cada uno en una esquina mirando una pantalla en silencio. Al no haber teléfonos en el aula ni en los pasillos, cayeron drásticamente las filmaciones sin consentimiento, las burlas en grupos de WhatsApp durante el horario escolar y las fotos sacadas a escondidas para hacer memes de compañeros o profesores. Acá, los que están más asustados son los padres, aunque usted no lo crea. Hay apoyo mayoritariamente de los padres, pero con miedo, porque la gran mayoría aplaude la medida porque ven que sus hijos mejoran la concentración y bajan los niveles de ansiedad en la casa incluso. Pero la principal resistencia de muchos padres es el miedo a la incomunicación. Argumentan, ¿y si pasa una emergencia y me tengo que comunicar con mi hijo ya mismo? Les cuesta entender que para las emergencias siempre estuvo, está y seguirá estando el teléfono de adscripción o la dirección de la escuela como se hizo toda la vida. No nos van a dar ni informe a nosotros, pero usted como madre, como padre,
1: claro,
0: sí, usted va a ir.
1: Pero antes se hacía así, claro. Había un problema, se llamaba la dirección,
0: sí,
1: del centro educativo, que fuera la escuela o fuera... o fuera el liceo.
0: Exactamente.
1: Cuando no había celulares era así.
0: Sí. Me causa gracia también porque vio que dijeron que iban a ver si limitaban las autoridades de ANEP el tema de las redes sociales con leyes. Y las leyes ya están. ¿Cuánto hace que el señor José Núñez presentó el libro que está aprobado, que está en todo el país circulando? Las leyes tienen todo lo que se puede y lo que no se puede.
1: Sí.
0: El tema es que hay muchas cosas que las dejan pasar porque no hay denuncias, y otras porque la gente ignora que hay cosas que están penadas por la ley y que se pueden y se deben aplicar. Lo que sí causa muchísima gracia, a mí me causa gracia, usted mismo lo dijo ayer, quedaron comprometidos a venir algunos gremialistas,
1: sí,
0: que tienen que ver con eso, y dijeron y no, en otro momento.
1: Claro.
0: Y usted sabe que esos gremialistas están publicando en redes, como decimos nosotros, dando manija para que la gente se sume, pero ellos no dan la cara. Lo hacen a través de redes sociales.
1: Hablamos a nivel nacional.
0: A nivel general estoy diciendo, claro, claro. Sí, sí, sí, sí.
1: No, porque la gente a veces malentiende y está diciendo que por los que no vinieron, que son los que no vinieron ayer.
0: No, simplemente puso un ejemplo. Estoy hablando a nivel país. A nivel país. Ese es el tema. Pero, bueno, obviamente que hay un sector muy, pero muy pequeño de defensores, la minoría, que se están aferrando al tecnicismo de que esto es un simple recordatorio de la vía jerárquica.
1: Y me quedé pensando, hay padres que defienden que los hijos sigan con los celulares, ¿verdad? Pero es por la comodidad. Hablan de la incomunicación.
0: Sí.
1: No.
0: Nada que ver.
1: Si usted quiere que su hijo estudie, y si llega a pasar algo, que ojalá que no, todos sabemos cómo se llega.
0: Exactamente. Pero quería informarle eso, para que vea que sí, hay información. La información sale, la información se saca.
1: Sí, sí.
0: Y cuando quiera números y quiera de qué escuela o de qué lugar le estoy hablando, también se lo saco, si Dios quiere. No hay ningún tipo de problema.
1: Estaría bueno eso.
0: Claro que sí.
1: Que la gente sepa, al menos en qué zonas.
0: Como de costumbre, nuestra gente con la verdad. Le guste a quien le guste y le pese a quien le pese. Lo lamento.
1: Llega un mensaje que dice, les cuento... Ayer le llegó a mi señora una nota de ACE para firmar que se comprometía a no hablar sobre las cosas internas de ACE. Y ella se opuso a firmar. Porque aparte ni siquiera es funcionaria de ACE. Bueno, pero me mandaron por las dudas, ¿verdad? Sí. Dice... Totalmente ilegal, atenta sobre la libertad de los funcionarios. Bueno, que atenta contra la libertad del funcionario, yo creo que sí, pero es legal.
0: Hace años.
1: Porque viene del año 93, sí. Que está dentro del estatuto del funcionario, que fue en el gobierno de Luis Alberto Lacalle Herrera. Porque las cosas son como son, a mí no me... Y para mí... El poner eso significó poner un bozal. Se harán responsables los que votaron en aquella época y el que tuvo la iniciativa, ¿verdad? Porque a veces decimos el presidente, pero esas iniciativas a veces surgen dentro de lo que significa el Parlamento, ¿verdad? Que el presidente no es el principal responsable, pero tiene parte de culpa porque si quiere lo veta.
0: Por supuesto.
1: O sea, que por supuesto. Vamos a ser sinceros. O sea, esto va todo. Cuando hablamos del 93, ponemos como referencia a Luis Alberto Lacalle Herrera, pero incluye el gobierno y el parlamento, porque se aprobó, ¿verdad? Así que, pero llama la atención si la persona no es funcionaria, que le digan que firme.
0: El tema es que no será funcionaria de ACE, puede ser...
1: De una empresa tercerizada.
0: Una empresa tercerizada, puede estar por comisión de apoyo, puede estar por monotributo, pero está...
1: Y sabe lo que está, lo que pasa adentro.
0: Exactamente, y sabe lo que pasa adentro. Entonces, ¿quién es el que puede hablar? La jerarquía. Sí. Y yo le digo, lisa y llanamente, si vamos a la jerarquía y si usted está hablando, por ejemplo, ya que estamos de ACE, sin desmerecer a nadie, por supuesto, como siempre, con el mayor respeto del mundo, pero no todos sabemos todo, para nada. Si usted le pregunta al director del hospital, dígame, director, ¿qué jabón están usando para la desinfección y con qué están desinfectando? No sabe. No tiene idea.
1: Claro.
0: ¿Eso quién lo sabe? El auxiliar de servicio. Que es el que lo maneja y es el que lo usa. Y sabe lo que pasa. Y si rinde y si no rinde. Eso es así. Entonces, las jerarquías Hay que respetarlas, claro que hay que respetarlas. Pero también digamos, convengamos, que no somos unos genios, no todos sabemos absolutamente todo lo que pasa.
1: Sí, sí.
0: Y está la otra parte. Quizás usted no le digan nada, porque no les interesa que usted lo sepa. Pero pueden haber otros lugares que sí les interesa que se sepa y se llame y se avisa.
1: Sí. Pero dice que según el mensaje, me pasó en que por qué vía está, no lo voy a decir para reservarla, la fuente, por qué vía está trabajando en la salud, pero me dice que también están queriendo obligar a las enfermeras de los centros de barrio de la intendencia, que tienen comunicación con ACE, ¿no es convenio o son independientes?
0: No sé cómo están, si es por ACE, si es por las intendencias o cómo es, pero dentro de todo no dejan de ser, de alguna manera, como ser tomadas como funcionario público. Al ser tomadas como funcionario público no pueden hablar.
1: Sí. Bueno, pero lo cierto es que nadie está obligado a firmar, pero el tema está planteado de esa manera.
0: Bozal por todos lados.
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0: Compromiso. Bueno,
1: muchísimas gracias a un amigo ayer, una persona conocida que ayer de Colonia me mandaba saludos y me felicitaba por el programa. Y bueno, y ahora con un amigo de Tacuarembó, que hace tiempo que no lo veo, ni sé de la vida de él, también me manda, así que muchísimas
0: gracias. Estamos hablando de Campo Abierto TV.
1: De Campo Abierto TV. Así que muchísimas gracias.
0: Por streaming. Ahora compromisos de la radio y regresa nuestra gente.
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8: Temperatura 11 grados.
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5: Son las 10 con 52 minutos.
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0: nuestra gente, 101.7 Tiempo FM, 91.1 Tambores FM, Radios Uruguay Internet, a través del Facebook de Tiempo FM, de Enrique Mabel Aldave, nuestra gente, y nuestra gente que saluda, Olguita Barbosa, como todos los días, con esa linda tacita de café, dándonos los buenos días. Miriam Silveira dice, buenos días, gente linda, muchas bendiciones, salud, felicidades, éxito, suerte, un abrazo grande. Y me pone una tarjetita, dice, receta para hoy. No te enojes, no discutas, no te preocupes, ten paciencia, da gracias a Dios y sonríe. Nota, si todo sale bien, inténtalo mañana de nuevo. Muy linda. Muchísimas gracias, de corazón, gracias. Está muy linda realmente.
1: Exactamente. Muchísimas, muchísimas gracias. Estaba viendo los que le comenté, más o menos a grandes rasgos, sobre lo que significa este comunicado de el movimiento de, digamos, que es el MOBUS. Debemos destacar que estuvieron reunidos con la Comisión de Ganadería, Agricultura y Pesca de Diputados. Plantean varios temas, pero entre ellos señalan que se informó a la Comisión que los Ministerios de Ambiente y de Ganadería no cuentan con un registro sistematizado sobre las áreas de plantaciones forestales, incluyendo su localización, extensión y los tipos de suelos en los que se han llevado a cabo estas plantaciones. Por lo tanto, surge la interrogante acerca del origen y la confiabilidad de la información disponible públicamente sobre la superficie plantada y su evolución a lo largo del tiempo. Recordamos que sobre esta situación hubo un proyecto de ley que en el periodo pasado lo presentó el doctor Rafael Menéndez, diputado por Tacuarembó de Cabildo Abierto, y que el presidente de la República lo vetó en lo que tiene que ver a este proyecto, que se trataba de poner un poco de orden. También debemos decir que se planteó la reactivación del proyecto de ley que obtuvo media sanción en el periodo legislativo anterior, con el fin de transferir el manejo y el control de los montes nativos al Ministerio de Ambiente, reemplazando la actual jurisdicción del Ministerio de Ganadería. Se habló de la ley de readecuar o actualizar, mejor dicho, la ley forestal. Se habló también allí sobre lo que significa la presencia de agroquímicos, que algunos están prohibidos internacionalmente y que en el Uruguay, sin embargo, se siguen usando. Lo cierto, y lamento decir que la comisión les dijo todo que sí, pero del dicho al hecho hay un gran trecho.
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1: Estamos en diálogo con Fernando Pagalday. Fernando, buen día, bienvenido a nuestra gente, gracias por atendernos.
2: Buen día, Enrique, ¿cómo le va? ¿Todo bien?
1: Todo bien. Bueno, antes que nada, felicitaciones. El lunes, 51 años, cumplió el escritorio Ernesto Esteves y compañía, más de medio siglo, que no es fácil, ¿no?
2: Bueno, muchas gracias. Sí, la verdad que la vida de una empresa, y más en este rubro tan cambiante como en los servicios, la parte agropecuaria no es fácil. Pero bueno, seguimos marcando la presencia y en el mismo trillo que lo dejó marcado al resto, ¿no?
1: Exacto.
2: Seguridad, compromiso y honestidad y seriedad en los negocios, ¿no? Que es lo más importante.
1: ¿Qué es lo que te permite también tantos años, ¿no?
2: Exactamente, la permanencia en el tiempo, eso nomás.
1: ¿Cuántos años llevas tú en lo personal al frente del escritorio?
2: El escritorio en el año 90 y al frente del escritorio a partir del 96, cuando falleció Ernesto, ya quedé al frente del escritorio.
1: Bueno.
2: Una ponchada de años también, 30 y pico de años, 30 años.
1: Sí, sí. Es gran parte de la vida, ¿no?
2: Exactamente.
1: Bueno, nada mejor que para festejarlo hoy, rematando
2: en trabajando, como se debe festejar.
1: Exactamente.
2: Hoy en la Liga del Trabajo de Cultina. Hoy tenemos la feria mensual con 250 lanares, donde hay capones y ovejas merino. Después hay 330 vacunos, que son 120 vacas, donde entran vacas gordas de invernada, carrudas y algunas preñadas. Después tenemos unos 130 terneros y terneras, donde hay muy lindos lotes de terneros y terneras, hay unas terneras cruzabrafas muy lindas. Después hay unos 30 novillos de sobre año, de año y medio, esos ganados van a ser 2 años en la primavera. Hay unas 20 y algo piezas de cría, hay unas 20 vaquillonas de 1 a 2, unas 25 reses de industria. Y después tenemos unos 5 chebolizos para el final.
1: Ahí está. Arranca con lanares tempranito.
2: Lanares,
1: ¿no?
2: 14:30. Para ser lo más puntual posible, para tratar de trabajar en las horas de sol, ¿no? Y con menos frío.
1: Exacto. Banco República, como siempre.
2: Como siempre, Banco República, la transmisión a través de Rural o el canal de YouTube del escritorio.
1: Ahí está. Muchísima suerte. Gracias por atendernos, Fernando.
2: No, gracias a ti, Enrique, por tu tiempo.
1: Un abrazo. Chau, chau.
2: Otro para ti.
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1: Llega un mensaje para acá que dice: una de las cosas que me preocupan son las avionetas que andan todo el día. Por campaña vemos casi en la tarde-noche alguna cada tanto. ¿Alguien controla dónde van? ¿Dónde aterrizan? ¿Qué bajan? ¿Qué cargan? ¿Cómo es el control? Bueno, la verdad que no sé cómo es el control, ¿verdad? Yo no veo tanta buñoneta acá.
0: En campaña le están diciendo.
1: Sí, por eso digo. No queda más fácil acá ya, bajar.
0: Bueno, pero acá no pasa por lo fácil, sino por lo adecuado y cómodo, quizás, de lo que tenga que hacer.
1: Sí. Pero
0: eso es fácil.
1: Pero lo que siempre decimos, ¿no? El espacio aéreo uruguayo es un colado.
0: Ni más ni menos, la tierra, el aire, el agua. Sí. 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
1: Gustavo Bermúdez, buen día. Gustavo, bienvenido a nuestra gente.
2: Buen día, Enrique, un gusto estar con ustedes, como siempre.
1: Bueno, de recorrida, ¿cómo te ha tratado el tiempo? Acá ha estado húmedo, feo, llovizna, no sé cómo te ha ido por esos caminos de la patria.
2: Es parejito en todos lados. Ayer sí, que anduvimos por Zapicán, Pirarajá, Mariscala y Solís de Mataojo, hubo sol todo el día y no frío para andar con un busito, pero por fin, digo, yo llegué a Montevideo y había sol, y hay sol, pero después de 8 o 9 días sin sol. Está raro el clima en todos lados. Nosotros nos vamos esta tarde a 33, yo estaba mirando ahora el clima, y bueno, parece que mañana y pasado vamos a tener 20 grados, entonces es todo raro, y bueno, mientras el cuerpo aguante, bárbaro.
1: Bueno, me dijiste que estuviste por Pirarajá. ¿Cambiaron el orden de las letras o no lo cambiaron todavía?
2: Las cambiaron porque fuimos mirando eso. Está bien escrito el cartel ahora. Sí, tal cual, porque la otra vez miramos y te parecía un chiste.
1: Claro. Pero bueno, digo, pobre el extranjero que pasó por ahí, se fue con esa imagen, ¿no?
2: Se fue con esa imagen, claro, o cualquier otro que pase poco, una casualidad que pasó, se quedó con eso, digo.
1: Sí, sí.
2: Es un disparate, digo, el que hizo el cartel, digo, que no lo leyó antes de ponerlo, no sé, el que lo puso tampoco, no sé, no entendí nada.
1: Pero bueno, ¿qué vas a hacer?
2: Son
1: bueno,
2: cosas.
1: Sí, sí. Estuvieron de recorrida por la Valleja, pero más o menos es digamos, es el denominador común de la falta de atención, pero sobre todo lo que a veces más pena da es la falta de información que tiene la gente sobre quizás algún beneficio que lo pueda aliviar en algo, o el cansarse de tratar de hacer gestiones y quedar esperando que le contesten, ¿no?
2: Exacto, vos sabes que eso es una figura repetida y nos da pena porque que la gente abandone el trámite porque no sabe, porque falta información y después que lo atiendan mal, es tremendo, digo, en todos lados es lo mismo. Y bueno, digo, nosotros hemos optado ya hace varias giras por dejar escrito, yo me dedico un tiempo a escribir todo lo elemental de las causales, de todas esas cosas, de los monotributos, de los derechos de la gente, lo más elemental que tiene BPS, y le dejo a cada alcalde, y después cuando llego al BPS les mando una foto de algún material que hay, y bueno, y ese es el trabajo que estamos haciendo, digo. Ayer estuvimos en Zapicán, que te acuerdas que se hizo un consejo de ministros en la época de Tabaré Vázquez.
1: Exacto.
2: Y bueno, Zapicán tiene solo la alcaldía, no tiene nada, no tiene ni siquiera estación de servicio. Entonces nos decía ayer el alcalde que nos llevó a mostrar una casa cuando el BPS atendía en Zapicán, y esa casa está abandonada y hay 10.000 trámites para otorgársela a la alcaldía para que la arregle y la deje como un centro de atención, no solo de BPS, sino de todos los servicios del Estado, digo.
1: ¿Y es del BPS?
2: Y es del BPS, no sabés lo que es la casa y un terreno como de 1.000 metros, porque lo recorrimos ayer, se sacó fotos y él ya hizo un pedido, y bueno, y el director ayer se trajo una copia del pedido con la copia con las fotos de la casa adentro y afuera, que la quiera arreglar el alcalde para darle la utilidad que tiene y que el BPS vaya por lo menos una vez por mes a atender a esa gente, porque mira que llegar a esos lugares. El Ministerio de Transporte también se alejó de la campaña. Los caminos son intransitables. Vos sabés que a veces pensás que lo hacen por gusto, ¿no? Para terminar con la campaña y después te hacen un discurso distinto. Porque yo no puedo creer que un ministro no recorra, o la gente que lo rodea, cada lugar y cada camino, y que haya esos caminos para llegar a los pueblos del Uruguay. Digo, que no tienen poca gente. Tienen algunos 60, 80, 100, 200, 300 personas, pero para mí, si hay uno, vale uno, porque los impuestos los cobras a todo el mundo por igual. A los beneficios los tienen los de Montevideo, porque vos te alejás de Montevideo y ya empezás a tener mucho menos beneficio. El Estado no está para hacer los trámites, tenés que andar 60, 80 kilómetros, no tenés en qué andar, tenés una pobreza que se cae y nadie te da pelota. Entonces digo, es lamentable, parece que repetimos siempre lo mismo, pero vos hasta cada lugar que vamos encontramos una cosa nueva. Que vos tengas que cuidar de andar con nafta en esos lugares, porque si te quedás sin nafta no hay, porque el alcalde nos decía que tienen que ir a poner nafta ellos a Pilarajá, y bueno, y lo que gastan entre ida y vuelta con los vehículos que van a poner nafta y a traer para tener ahí, es una locura. Entonces se lo pidieron la estación de servicio y la policlínica y la ambulancia a Tabaré Vázquez en el primer gobierno, aquella vez que fue. Han pasado unos cuantos años, ¿no? Diríamos que 20. Y no hay nada de lo que se le pidió. Después pasó el gobierno de Mujica, otra vez Vázquez, después la calle Pou, ahora Orsi. Y Zapicán sigue abandonado. Entonces, lo que es Zapicán, Pilarajá, Mariscala, Solís de Mataojo, digo que está un poco mejor que los demás porque está más cerca de Minas y de Montevideo. Pero lo que encontrás es abandono, abandono y la gente resignada. Es muy jodido cuando la gente ya dice, no, pero ¿qué voy a ir si voy a hacer el trámite, me piden una cosa, cuando vuelvo con lo que me pidieron me piden tres más, y cuando vuelvo de nuevo en el tema de las incapacidades físicas? Los tiempos de la gente ahí para ir a un hospital y hacerse los estudios no es el tiempo que nosotros los empleados de EPS creemos, son otros tiempos, y no le podés decir, caducó el formulario, tráigame otro, porque al final le tomás el pelo a la gente. Pero esa es la función del Estado hoy con los pobres, pasarlos por arriba, pisotearlos, cobrarles impuestos y no darles nada, pero nada descaradamente, no les importa.
1: Que no pasa por tema partidos, es el sistema político.
2: El sistema, porque el alcalde que hay en Zapicán es blanco, y dijo, pero no, la calle Pou no fue nunca Zapicán. Entonces digo, y en Zapicán vive uno de los custodios de él. Yo sé, digo, es tremendo como el político no le da importancia, no oye lo que le piden, y si van y le piden algo no vuelve nunca más porque no le cumplió, y entonces no le da la cara para ir a mentir de nuevo. Pero no podés tener los pueblos abandonados así, no, el Uruguay es otra cosa. ¿Cómo vamos a formar familias, comunidad y todo si lo estamos echando de la campaña? Porque ¿cómo no se va a ir un cristiano que no tiene nada, que no tiene una ambulancia, si se enferma se muere si un vecino no lo lleva? No tienen un médico. Entonces digo, es jodido. Nosotros vamos a recoger el lloro de la gente, la queja y la alegría, por un lado, porque vamos y dice, bueno, por fin viene alguien y nos escucha y nos dice, bueno, la opción nuestra es de los derechos que tienen en BPS, se los dejamos por escrito en la alcaldía y le mandamos fotos del material y bueno, infórmese y cuando vaya exija un derecho. No va a pedir un favor, y que el funcionario del BPS los trate bien, porque la función nuestra es esa. Nosotros estamos para atender gente y no para echarla. Entonces, las quejas sobre la agencia Varela son brutales, nadie quiere ir. Entonces, ¿qué es lo que pasa? Digo, no pasa nada, digo, haces lo que querés. Es una anarquía total, digo, no, la gente está abandonada. Ese, el resumen final, la gente en la campaña del Uruguay está tirada, nadie le importa, y los alcaldes hacen lo que pueden. Porque le tiran toda la responsabilidad al alcalde, a esos alcaldes que no les dan plata para arreglar calles porque es de otro partido, a esos alcaldes que no le dan medios para mejorar un pueblo. Entonces, es brutal, es brutal.
1: Y sobre todo lo que significa también el tema que va en concordancia con lo que hoy está pasando, que cada vez las intendencias tienen que hacerse más cargo de políticas que son nacionales, y bueno, eso después se desparrama hacia abajo, ¿no?
2: Y claro, pero si hay pueblos que tienen, hay ciudades, digo, departamentos que tienen 6, 8 alcaldías y no le dan, como decía él, ni combustible para las contadoras de pasto,

0: a los que tienen que estar en cada lugar, y bueno, no son los mejores, podríamos decir que son los peores, y bueno, y ahí están los resultados, digo, acomodando gente del partido y el ciudadano en la lona.
1: Sí, sí. Me decías que se van para 33 también con el mismo objetivo, ¿no?
0: Sí, pasamos por Varela, que tenemos gente que está esperando, hay una reunión con vecinos, y dormimos en 33, y mañana hacemos un lote de pueblos de 33, el viernes de mañana lo mismo, y nos venimos después del mediodía rumbo a Maldonado, dejar a José, y después a Montevideo, y bueno, recogeremos en esos pueblos de 33 lo mismo. La falta de empleo, el desempleo brutal que hay, y a veces nos molesta, Enrique, como hablamos con vos.
1: No, 33 está en la lona. 33.
0: Por eso, vamos al peor de todos.
1: Sí, sí,
0: 30. Y bueno, y las quejas van a ser esas, y sin embargo, vos tenés gente preocupándose porque el presidente compró una camioneta, entregó dos, trajo tres, y no te preocupás por lo que realmente vale en este país, que es la gente, digo, el presidente que haga lo que quiera, que justifique lo mal que hizo, pero no podemos agarrar eso como cortina de humo, el mismo Frente Amplio y la oposición, y perdemos tiempo discutiendo pelotudeces en la televisión todos los días, todos los senadores y algunos diputados, pero no hacen lo que tienen que hacer. Pues en vez de estar perdiendo tiempo hablando de la camioneta del presidente, ¿por qué no salen a recorrer y a ver la pobreza que hay?
1: Y bueno, pero acortamos una semana para llegar a las elecciones.
0: Exacto, es lo único que hacen. Vos sabés que José tiene un dicho que el gobierno ahorra electoralmente. Lo único que los gobiernos tienen en los pueblos es un alcalde para que haya por lo menos la excusa de votar. Lo demás no te doy ni un beneficio más, te cobro todo, cada vez más impuestos y más caros, pero no te doy nada, te mando un alcalde, entonces después yo hago las elecciones y votás a un partido, al otro da lo mismo, ¿eh? Vos cambiás de bandera y este país es un mamarracho de principio a fin, porque nadie se pone serio y trabaja. Es como dijo Gabriel Pereira la otra vez, lo que pasa que en el sillón en el Senado que se sentaba Wilson Ferreira, hoy se sienta Graciela Bianchi. Y bueno, digo, hay una diferencia grande entre los dos, ¿no? Digo, uno que trabajaba por la gente y hacía proyectos de ley y trabajaba de una forma, a gente que vive en el chusmerío de todos los días. Entonces, hemos caído muy bajo los políticos, las personas que hacen política en el Uruguay hoy, yo creo que son de la categoría más mediocre que tenés en el país. Y bueno, y nosotros pagamos el pato porque seguimos pagando impuestos de Europa o de los países más desarrollados y nos dan los servicios de Haití. Entonces, ya es demasiado. El pueblo no sé hasta cuándo aguanta, porque lo estás matando de hambre, le estás negando a todo el mundo. ¿Querés arreglar ahora también? Digo, porque yo estoy de acuerdo de que a los presos cuando salen algo hay que hacer. Pero digo, trabajando, no le podés seguir dando una prestación, un asistencialismo. Sale de la cárcel y le pagas un sueldo. No, mandalo a trabajar y cuando cumpla el mes le pagás el sueldo. Lo que tenés que esperarlo cuando sale de la cárcel es con trabajo. Entonces digo, seguimos con el asistencialismo para que mañana me vuelvan a votar. Yo creo que estamos mal, digo, acá nadie habla de trabajo, acá el ministro de Economía habla de impuestos y de recaudación, y los demás hablan cualquier mamarracho, y bueno, la creación de trabajo no existe, los empresarios están acobardados de que les cobren tanto, y así estamos, y cuando el BPS sale, los mata con las inspecciones, y le cobra multa, le cobra de todo, entonces es un país al revés, y lo malo cuando no le ves salida, porque decís, dentro de 4 años van a haber elecciones, y capaz que cambia la bandera, pero va a seguir lo mismo, porque en el Parlamento va a ser lo mismo en distintos cargos, y alrededor del presidente los otros asesores de otros partidos, pero con el mismo rango de estudio y de importancia y de mediocridad que tienen los de hoy. Entonces, yo la veo mal. Y bueno, y lo digo porque la gente tiene que saber que esto está mal y no interesa quién votaste. Si votaste un partido y está mal, criticalo el doble o el triple para que mejore, porque si no, seguimos en la misma.
1: Muchísimas gracias, Gustavo. Nos reencontramos la semana que viene.
0: Cómo no, será un gusto. Y bueno, que ustedes tengan buena jornada. Les mando un abrazo.
1: Un abrazo. Chau, chau.
0: Chau, chau.
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2: El mercado internacional consolida un piso alto que termina repercutiendo directamente en costos locales. Como lo decíamos a primera hora, el crudo Brent arrancó la jornada cotizando en el entorno de los 93.50 dólares por barril, oscilando entre 93.20 y 93.85. Aunque muestra una levísima estabilización frente a las subidas abruptas de los últimos días, sigue estando en niveles preocupantes. La incertidumbre por el control de las rutas marítimas clave hace que los analistas prevean que el combustible seguirá caro, una realidad que el productor rural y el fletero sienten cada vez que van a cargar el tanque. Lo que pasa en el Mar Rojo...
3: El lunes hay paro acá en el Uruguay de los camioneros,
2: sí.
3: ¿No?
2: Lunes. Es no y no. Lo que pasa en el Mar Rojo y el Canal de Suez ya impacta directamente en las góndolas y almacenes en nuestro continente. Debido a la falta de seguridad en los pasos marítimos tradicionales, las principales navieras del mundo se ven obligadas a desviar los barcos bordeando todo el continente africano. Esto no solo estira los tiempos de viaje por semanas, sino que provocó que los costos de los fletes marítimos desde Asia hacia América del Sur se hayan duplicado en lo que va del año, generando una inflación importada que encarece la tecnología, los repuestos y los insumos agrícolas. Latinoamérica, el pulso regional, entra reformas y la expectativa en Colombia. La región se mueve a dos velocidades entre desafíos internos y una intensa agenda internacional. En el radar regional, el foco de atención está puesto en Colombia, que atraviesa semanas de fuerte debate político interno en torno a las reformas sociales de su gobierno. Sin embargo, sus principales ciudades se consolidan con fuerza como grandes epicentros de intercambio cultural y académico en el continente, preparándose para recibir delegaciones internacionales en estos días. Mientras tanto, en la vecina orilla, Argentina sigue lidiando con la fragilidad de su mercado cambiario y el impacto de las tarifas en el bolsillo de la clase trabajadora.
3: Son los principales títulos del mundo.
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1: Llega un mensaje que dice: Bermúdez debería con sus compañeros de equipo ir a los medios capitalinos y comenzar a desnudar esas realidades. A los políticos les duele cuando se los expone a la prensa. Ahí en Montevideo, Canal 4, 10, 12, programas de audiencia, invitar a debates, etcétera. Bueno, pero si para hablar mal... no creo que lo lleve. ¿Guste o no guste?
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1: El 11 de junio, con entrada libre, en el Teatro Escayola se presenta la película La Primera Estrella. No sé quién será el actor principal. Usted no está ahora, ¿no? Usted es la segunda estrella. Bueno, pero reitero, esto va a ser el 11 de junio con entrada libre en el Teatro Escayola.
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1: Recordamos que en el día de mañana hay sesión solemne en la Junta Departamental de Tacuarembó, de carácter extraordinario, para recordar al doctor José Gómez Lagos. 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
1: Recordar que están abiertas las inscripciones para aquella gente que necesite el papelito de jura de la bandera nacional, que se hace los 19 de junio de cada año. Los interesados pueden inscribirse en la oficina de prensa y relaciones públicas de la Intendencia hasta el viernes 16 de junio de 12:30 a 18 horas. Y ayer hablábamos de la postergación de algunos llamados a licitación de la Intendencia. Pero en la pasada jornada salieron tres llamados. Uno es para la adquisición de hasta 4 retroexcavadoras combinadas. Apertura primero de julio, hora 14, en la oficina de licitaciones, pliego de condiciones, 7.000 pesos. También para la adquisición de hasta 7 compactadores vibratorios autopropulsados de rodillo liso y un compactador vibratorio autopropulsado de rodillo pata de cabra. Y también Y también, no sabía que quiere que había rodillo pata de cabra.
2: Hay tanto
1: y también
2: pata,
1: hay.
2: Está el pata de cabra, el pata de.
1: Bueno, y la Intendencia hace otro llamado a licitación para la adquisición de hasta 4 motoniveladoras para mantenimiento rural, también con las bases en el pliego de condiciones. Por cualquier información sobre estas licitaciones, deben dirigirse a www.tacuarembó.gov.uy o a la oficina de licitaciones a través de licitaciones@idt.gov.uy. Ahí van a encontrar absolutamente toda la información y, por supuesto, evacuar las dudas correspondientes. Tabaré, que se divierta, que colabore. No sé con quién, pero aproveche que va saliendo el sol tímidamente.
2: Aquí tiene tres mensajes que usted no leyó,
1: Pero llegaron ahora.
2: No sé. Yo los vi.
1: Anda acomodando la garganta.
2: Eso sí que no tiene lo que yo le dije.
1: El gobierno uruguayo avanza en conversaciones con el astillero surcoreano Hyundai Industries para la construcción de nuestras patrullas oceánicas.
2: ¡Bah!
1: ¿No? Qué maldad, ¿no? Tras cancelar el contrato previo con la empresa española Cardama. La propuesta coreana incluye esquemas de financiación a largo plazo y la posible transferencia de buques usados de su flota. Eso dice un mensaje, la verdad que no sé si es cierto o no. Ah, salió en El Observador.
2: Ajá.
1: Pusieron acá que salió en él. En el Observador. Y después ponen acá otro mensaje que dice: qué grandes verdades dijo el señor Gustavo. Y el otro mensaje dice: buen día, buen programa, impecable y súper la intervención de Gustavo Bermúdez. Esperemos que su dedicación no caiga, porque como él mismo dijo, nos convertimos en un país bananero. Gracias. Bueno, son algunos de los mensajes que llegaron ahora. Hasta ahora no ha llegado ninguno más. Tabaré, ahora sí. Clarifique el panorama.
0: Que tenga linda jornada. Consiga unas patas de oveja, nada. Por lo menos.
1: Así no clarifica nada. Bueno, pero cuídese.
2: No, en El Observador no.
1: No debe ser.
2: No, no hay nada.
1: Le agregaron, eso es una...
2: Tengo los...
1: Face.
2: No, no.
1: Una face new.
2: No, no.
1: Me pasa que...
2: Con corroborar no cuesta nada.
1: Pero se toma para la chacota.
2: Está bien cada uno, sí, obviamente, sí. Pero simplemente digo, no.
1: Con humor.
2: Salió, claro. Va con onda.
1: Sí, con onda, tuve la Agencia Central y no sé cuál más.
2: Bueno, gente linda, gracias. Hasta mañana, si Dios quiere. Que se mejore, Tabaré, que se reponga. Por lo menos.
1: De...
2: Un poquito más.
1: Exactamente, pero tienes que cuidarse. Ahora si él no para quieto es imposible, ¿no? Se le da por salir a cantar con la cerrazón que hay a la 1:00 a.m. con el gallo.
2: Ah, bueno, pero está bajo techo, porque el gallo del gallo canta bajo techo. Él lo acostumbró.
1: ¿Sí?
2: Sí, sí.
1: Y él
2: sí.
1: Sale afuera. No entiendo nada.
2: El tema es que no toma el agua que toma el gallo. Si él tomara el agua que toma el gallo...
1: El gallo toma dos carmelos.
2: Otro gallo cantaría.
1: Hasta mañana, cuídense mucho.
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2: Temperatura 11 grados.
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14: Son las 11 y 43 minutos.
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27: El presidente Yamandú Orsi donará a la ANEP la camioneta que compró en 2025 para trasladar estudiantes en el interior. Una decisión con fuertes repercusiones políticas.
28: Uruguay ingresó en la lista de 23 países bajo seguimiento de la Organización Internacional del Trabajo por incumplir convenios de negociación colectiva.
27: El intendente de Salto, Carlos Albizu, anunció la ejecución del nuevo presupuesto y del fideicomiso financiero para iniciar un plan de obras viales este mes.
28: La empresa HIF Uruguay tiene plazo hasta diciembre para definir la construcción de la planta de hidrógeno verde en Paysandú, mientras el gobierno negocia ajustes al proyecto.
27: La cooperativa láctea Coleme de Cerro Largo cerrará definitivamente sus puertas al final de esta semana tras arrastrar una prolongada crisis económica.
28: El colectivo de jubilados de Cincuentones solicitó al Frente Amplio impulsar una ley que elimine el descuento del 10% en sus facilidades.
27: La bancada de senadores del Frente Amplio busca reactivar el diálogo multipartidario por las vacantes en los organismos de contralor tras el reclamo de Vamos Uruguay.
28: La Cámara de Senadores rechazó la creación de una comisión especial contra el antisemitismo tras el voto en contra del Frente Amplio.
27: China volvería a habilitar los frigoríficos suspendidos hace más de 2 meses por el envío de carne con residuos de garrapaticida.
28: Un niño permanece internado estable tras ser operado por las heridas que sufrió al quedar en medio de un tiroteo en el barrio Los Sueños, en Manga.
27: Un ciudadano uruguayo de 39 años será el segundo en acceder a la eutanasia en el país tras padecer un raro trastorno neurológico.
28: La ciudad de Florida recibe a miles de personas de todo el país para celebrar la tradicional festividad del Día de San Cono.
27: El Instituto Uruguayo de Meteorología instalará sus 2 primeros radares Doppler en Ismael Cortinas y Pirarajá tras firmar el contrato de fabricación con una empresa checa.
28: La Organización Meteorológica Mundial advirtió que existe un 80% de probabilidad de que se instaure el fenómeno del Niño entre junio y agosto.
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3: Temperatura 11 grados.
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2: Son las 12 y 4 minutos.
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1: La paz del Señor Jesús, queridos y amigos oyentes del programa La Voz de la Liberación, que Dios les bendiga. Bendiciones a todos nuestros hermanos que ya están también con nosotros a través de IPDA Tacuarembó en nuestra página, en nuestro perfil de Facebook. Que Dios les bendiga, les habla y les saluda en esta oportunidad su hermano y servidor en Cristo, el pastor Benjamín Ezequiel. Juntamente conmigo, el hermano cooperador Luis Pimienta me acompaña en esta ocasión para compartir este tiempo de bendición, este tiempo de información, todas las actividades que venimos celebrando aquí en nuestra iglesia Dios es Amor. Quédate en la sintonía, que ya en un momento más vamos a estar trayéndote toda la invitación, la información, para que te acerques y vengas a la iglesia a recibir la oración y la bendición del Señor. Dios te bendiga, hermano Luis. Bienvenido a la programación en esta jornada de hoy miércoles.
2: Dios bendiga, pastor Benjamín. Dios bendiga a la amada audiencia, a aquellos que nos ven, a aquellos internautas que nos estarán viendo en estos instantes, en estos momentos. Y como tú decías, pastor, de la bendición de Dios. ¿Cuántas veces nosotros a veces esperamos una bendición de Dios y Dios ya nos dio la bendición porque pudimos ver el amanecer, pudimos recibir el día con alegría? O aún pasando adversidades, pero estás con la salud, estás con vida, porque Dios tiene un propósito y tiene esa bendición para tu vida. Así que hoy te invitamos, lo principalmente es invitarte porque tú eres el invitado especial de recibir la bendición. La palabra de Dios dice que nosotros debemos de buscar el reino de Dios y su justicia y lo demás será añadido. Por eso nosotros debemos venir a buscar su presencia. Cuando buscamos su presencia, el amor de Dios y las bendiciones vienen, porque venimos a buscar aquel que nos bendice, no la bendición, sino aquel que nos bendice y nos da todavía cada día más, porque nosotros ponemos primeramente a Dios. Cuando ponemos primeramente a Dios en nuestro trabajo, en emprendimiento, en nuestra familia, es de bendición. Y hoy es un día maravilloso, miércoles a 14 horas y 19 horas, pastor. Será un culto maravilloso y lo que hemos venido viviendo es algo maravilloso. Dios se sigue manifestando con gran poder.
1: Claro que sí, hermano Luis. Este día Dios nos ha preparado, precioso día, la verdad, hermano Luis. Hoy el Señor nos ha regalado, podemos ver aquí la temperatura, 16 grados en este momento, mayormente nublado, de repente sale el sol también, por lo menos hoy no hay amenaza de lluvia, el clima está súper, pero súper agradable, así es que no hay excusas para hoy no venir a buscar la bendición de Dios en esta gran campaña. Hoy miércoles entramos ya en este tiempo de expectativas, de cobertura e invitación para que puedas estar con nosotros en la jornada de hoy. Hoy miércoles, el tercer día de campaña, bendeciré toda obra de tus manos. Estamos nosotros orando a Dios, pidiendo al Señor que Dios venga a bendecir y a consagrar todas las obras de nuestras manos. Y hoy es un día especial, Luis, porque vamos a estar haciendo la consagración especial de todos los fieles diezmistas de la casa del Señor. Sí, todos los fieles diezmistas de la casa del Señor vamos a estar orando en favor de aquellos hermanos que bendicen la obra, ayudan la iglesia con su diezmo. Vamos a estar consagrando su vida a través de una oración y la unción con el santo aceite. Vamos a estar consagrando el trabajo, la labor, el negocio, el emprendimiento, porque en esta campaña el énfasis está en eso, hermano Luis, que Dios pueda bendecir todo aquello que nosotros hacemos. Hay gente que trabaja en el negocio, hay gente que trabaja ya en el campo, hay gente que está trabajando en alguna empresa, en alguna industria, en fin. Dios va a bendecir todo lo que usted hace. Esta es la promesa que vemos en el libro de Deuteronomio, en el capítulo 28 y en algunos de los versículos allí en ese capítulo, donde Dios dice: y el Señor abrirá su buen tesoro, el cielo, para derramar su lluvia sobre nuestra vida. Y el Señor dice también para bendecir todas las obras de nuestras manos. Qué hermosa promesa, Luis, qué maravillosa promesa Dios nos da. Cuando entendemos y sabemos que lo que hacemos, Dios puede bendecir, fructificar, entonces lo hacemos con mayor pasión. lo hacemos con ganas, trabajamos con pasión, trabajamos con alegría, sabiendo que el esfuerzo que hacemos, Dios va a recompensar, Luis. ¿Cuánta gente dice, ah, ya, me toca ir al trabajo, me toca ir a laburar? Sabiendo que hay mucha gente que está sin trabajo, y debemos de ser agradecidos con Dios por la labor que el Señor nos ha dado. Ah, pastor, pero el trabajo que tengo no gano mucho. No importa. Cuando colocas algo en las manos de Dios, eso puede multiplicarse. Por eso hoy miércoles estamos orando por todos los trabajadores, estamos clamando a Dios por

0: Vaya la memoria, honraré a los que me honran, dice el Señor, y los que me desprecian serán tenidos en poco. Cuando honramos a Dios, Dios también nos honra. Ahí está la clave, hermano Luis, ahí está el secreto. No se trata de magia, no se trata de amuletos, no. Se trata de tener un corazón que honra a Dios, que agradece a Dios. ¿Y cuánta gente honra a Dios con su vida, honra a Dios con su fe, con su oración, con su gratitud, honra a Dios con sus bienes? Y ahí es donde vamos a los diezmistas. Los diezmistas honran a Dios con su diezmo, no porque tenga que pagar por la bendición, porque la bendición de Dios no se puede pagar, no se puede comprar. Ella la recibimos por gracia. La gracia es el favor inmerecido de Dios. O sea que no merecemos ser bendecidos, pero Dios nos bendice por su gracia. Entonces, ¿qué hace el diezmista? Agradece a Dios por lo que hoy le toca tener. Entonces, honra a la iglesia, honra a Dios, para que el reino de Dios aquí en la tierra pueda seguir expandiéndose. A través de los diezmos, las ofrendas, los votos, la iglesia del Señor aquí en la tierra puede sostenerse, el evangelio puede expandirse. Es ahí donde se puede llevar el mensaje, la palabra de Dios, en diferentes partes, en diferentes barrios, ciudades, en diferentes partes del mundo. ¿Cuántos misioneros, hermano Luis, que a través de la ayuda del pueblo de Dios pueden llevar un alimento, la palabra de Dios, por ejemplo, allá en África? Cuánta necesidad, cuántas personas que mueren de hambre. La iglesia invierte en el evangelio para llevar no solo la palabra de Dios, el pan espiritual, sino que también ese pan para la mesa de aquella familia que necesita. Ahora, hoy miércoles, atención, día especial de consagración de los fieles diezmistas. Vamos a estar en estos dos servicios, 14 horas, 19 horas, en César Ortiz y Ayala 254, miércoles de prosperidad integral. Hermano Luis, estoy seguro de que usted ha comprobado esto, ha comprobado de que Dios prospera. La prosperidad de Dios no se basa, Luis, solo en lo económico, en lo financiero. El mundo cree que la prosperidad es solo eso, tener riquezas, tener buenos autos, tener buena casa. Claro, Dios puede proveernos todo eso también, pero tener salud también es prosperidad. Tener paz en la casa es prosperidad. Tener una familia feliz, unida, por más que en la casa que vivimos sea una casita pequeña, humilde, pero cuando hay amor, paz, unidad en ese hogar, entonces allí está la prosperidad verdadera, esa prosperidad integral. Luis, estoy seguro que usted tiene testimonio. Dios te ha prosperado tanto en tu trabajo, en tu finanza, en tu vida espiritual, en tu casa, en tu familia. Y si Dios te prosperó, si Dios me prosperó a mí, así también Dios va a prosperar a aquellos que nos escuchan ahora por la radio, nos ven por las redes sociales. Solamente deben venir y acercarse a la iglesia del Señor.
1: Así es, Pastor Benjamín. Todos tenemos un testimonio de que Dios nos prosperó en la salud, en lo financiero, en lo económico. ¿Quién de nosotros podemos decir que Dios, a pesar de que fuimos probados en la fe primeramente, porque Dios te va a probar en la fe para entregarte eso, Él va a llegar a un punto que tú vas a decir: paz, Señor, no tengo trabajo, pero hay una clave que Dios te ha dejado. Clama a mí, yo te responderé. Cuando nosotros comenzamos a decirle al Señor: Señor, yo no tengo nada, pero yo sé que tú me vas a proveer, que tú me vas a honrar. Yo te doy mi tiempo, yo te doy mi salud, yo entrego todo en tus manos. Ahí es cuando vemos, nosotros esperamos en el Señor. Oramos y esperamos con fe. No puede haber duda en nuestro corazón. Yo lo he comprobado, de que yo le pedí a Dios que quería servir en su obra, pero que Él me iba a dar un trabajo nuevo, y quería servir en su obra y no quería que el trabajo me quitara el tiempo de servirle. Y así fue, hermano. Pasó menos de un mes y yo recibí la bendición de Dios. Recibí la bendición de Dios, y hoy te puedo decir con certeza que Dios cumple, así como nosotros cumplimos con Él, porque también fui probado. El Señor me bendijo, sí, pero también me probó, me dio un día a la semana, pero ese día a la semana yo podía aprovecharlo para descansar, para estar con mis hijas, para estar con mi familia. Pero no, yo decido venir a la casa de Dios y agradecerle a Él con mis bienes, con mi tiempo, con mi familia también, porque si yo vengo, dice la palabra de Dios, dice, yo y mi casa serviremos a Jehová, y esa es la

0: mayor bendición que yo he podido recibir no fue en lo financiero, no fue en lo económico, sino que fue que mi familia pueda servirle a Dios y conocer a aquel que me sacó de los malos caminos. Todos nosotros no tenemos un testimonio bonito, todos tenemos un testimonio que nos hace recordar de dónde Dios fue el único que nos pudo haber sacado. Por eso hoy te invitamos para que vengas hoy a participar a partir de las 14 horas y 19 horas para que recibas esa oración especial, para que Dios pueda bendecir. Si no tienes trabajo, Dios va a abrir esa puerta que tú estás necesitando. Solo debes creer a Dios y Dios obrará.
1: Qué bueno y maravilloso es nuestro Dios. Este Dios que trae cambios, transformación, bendición en la casa, en el hogar, en la familia. Este Dios que trae prosperidad integral en nosotros, tanto en la salud, en nuestra vida espiritual, la familia y por supuesto también en nuestra finanza. Vamos a Tacuarembó, Uruguay, hoy miércoles. Es hoy el día de tu victoria. Es hoy el día de tu bendición. Es hoy el día de tu prosperidad. Ven, acércate aquí en la iglesia César Ortiz y Ayala 254 en esta tarde y en esta noche. Serán dos horarios tremendos, dos horarios donde el poder de Dios se va a manifestar, la palabra de Dios será predicada, los siervos de Dios estarán orando por los dones del Espíritu Santo y sin duda creemos que la manifestación de Dios será inminente. Sí, Dios se va a glorificar, el poder de Dios va a ser manifestado de manera sobrenatural. Tercer miércoles, hermano Luis, de esta campaña. Son siete miércoles. El propósito son siete miércoles. Hoy estaremos en el tercer miércoles. Estamos viendo a la gente participando y haciendo este propósito con fe. Te invitamos a ti, señor, señora, hermano, hermana, que está a la escucha o estás mirando la transmisión. No faltes hoy. Ven, acoples en esta campaña y ven a orar para que Dios pueda bendecir todas las obras de tus manos. Hoy, tercer día, día también de la consagración de todos los fieles diezmistas. Vamos a hacer una oración especial en favor de todos los diezmistas de la casa del Señor para que en este mes de junio sea un mes fructífero, sea un mes en donde puedas cosechar y recibir la bendición de Dios. Todo lo que has sembrado con fe, con amor, aquello usted lo va a cosechar. En el nombre de Jesús yo lo creo y por eso hoy te invitamos a ti, te invitamos, querido hermano, querida hermana, para que no te quedes en casa y vengas aquí en la iglesia. 12 del mediodía, 25 minutos en todo el país. Queremos saludar, hermano Luis, a la gente que va entrando con nosotros a la transmisión. Nos dejan también sus comentarios. Pueden dejar allí sus pedidos de oraciones, hermanos, porque unos minutos antes de cerrar el programa vamos a estar orando por todos ustedes, clamando a Dios, intercediendo para que hoy tu bendición el Señor te lo pueda entregar. Deja allí tu comentario, coméntenos también desde dónde, desde qué barrio, desde qué ciudad estás acompañando nuestra programación en esta hora. Si estás escuchando también a través de la radio, saludo a toda la gente que está a través de FM Tiempo 101.7 y los que nos miran a través de Facebook. Estamos de manera simultánea acompañando y realizando esta transmisión. Saludamos a nuestra hermana Daniela Barceló, que nos ha enviado un mensaje al WhatsApp. Bendiciones, hermana Daniela, allá desde Barrio López, acompañando en esta hora el programa. Bendiciones a nuestra hermana Diva Nicola, paz del Señor, pastor Benjamín, nos dice hermana María Cristina, amén, necesito oración por mi salud y mi familia. Vamos a estar orando, hermana María, a tu favor. Lorena Miravalles, Dios los bendiga, estamos escuchando con Tomás oración. Bendiciones, hermana Lorena, gracias por acompañarnos. Hermana Paula Paola, hola, Dios bendiga, nos vemos esta tarde. Dios te bendiga, Paula, te esperamos hoy miércoles, hermana Paula, en esta gran campaña. Hermano Sergio Romero, la paz de Cristo, mis queridos hermanos, que Dios los bendiga. Bendiciones, hermano Sergio. Damos gracias a todos los que están allí conectados con nosotros en esta hora. 12 del mediodía, 27 minutos, hermano Luis. Estamos en vivo y en directo en la programación, invitando, incentivando, alentando a la gente para que en esta jornada de hoy no falten, porque será una jornada imperdible. Hoy estamos en este día 3 de junio. un día especial para la iglesia también, hermano Luis, un día festivo para nuestro ministerio, porque hoy la iglesia, hoy en esta fecha, la iglesia está cumpliendo 64 años de aniversario. Sí, hoy la iglesia está de aniversario, un día como hoy, hace 64 años atrás, un hombre misionero, David Miranda, empezó a orar a Dios, y con un grupo de personas, con familias, empezaron a ganar almas para Dios, a predicar el Evangelio, y Dios se ha movido de una manera sorprendente que levantó esta obra, levantó esta iglesia, está en diferentes países, en diferentes departamentos aquí en Uruguay. Así es que usted, hermano y hermana, que es agradecido con Dios, Dios te ha bendecido, te ha prosperado, te ha sanado en esta iglesia. Hoy, ¿por qué no venir, hermano Luis, también a agradecer a Dios por los 64 años de aniversario de la iglesia? Ya adelantándome con esta información, el día domingo 14 de este mes, estaremos celebrando el aniversario con un culto especial. En la tarde, domingo 14 de junio, a las 14 horas, 64 años de aniversario de nuestra iglesia. Invitamos a toda la gente a poder participar. Tanto hoy, que es la fecha principal, es decir, un 3 de junio, se fundó esta iglesia, y hoy 3 de junio vamos a aprovechar para agradecerle al Señor. Así es que la invitación está hecha, Luis, para toda la gente no perderse esta oportunidad de venir a dar gracias a Dios.
0: Así es, Pastor Benjamín, qué maravilloso de venir hoy agradecer a Dios, no solo por todas las bendiciones que nos ha dado, sino por el ministerio que se ha levantado aquí, por la oración del misionero, y de que gracias a la oración y que el ministerio pudo estar en Uruguay y en diferentes partes del mundo, muchas almas pudieron conocer el verdadero evangelio, poder conocer a Jesucristo, que el evangelio es poder de Dios, que tiene poder para curar, para sanar, para libertar, para abrir puertas donde nadie puede abrir, donde ser humano le es imposible, más la mano de Dios abre puertas donde nosotros no podemos ver. Pero esa nosotros venimos acá y testificamos. La palabra dice testificar lo que Dios ha hecho en sus vidas. Porque si no hay testimonio, ¿cómo podemos decir de que un Dios sana? ¿Cómo podemos decirle al mundo de que hay un Dios que prospera si nosotros no hemos pasado por eso y no hemos pedido al Señor que nos prospere? Nosotros debemos pasar una pequeña parte que seremos probados, pero ahí es cuando el testimonio nosotros tiene que tener fuego. Entonces, cuando pasamos por el fuego, recibimos la bendición, y ahí es cuando nosotros nos paramos delante del altar con las oportunidades que nos dan y decir: Dios sana, porque yo pasé una enfermedad y Dios me sanó. Fui a médico, fui a tal diferentes psicólogos, lo que sea, pero nadie pudo dar con la solución, más solo oré y clamé a Dios y Dios me dio la respuesta y me sanó. Entonces nosotros debemos ser agradecidos con Dios, con el ministerio que ha levantado a través de sus siervos y lo que sigue haciendo, porque misioneros Dios envía a donde hay necesidad de la palabra, necesidad de que almas se salven, de conocer el evangelio. La Biblia dice que el día aceptable es hoy, el día de salvación es hoy. Entonces nosotros debemos agarrar ese día como si fuera único, que hoy sería como el último. Debemos decirle: Señor, yo sirvo porque yo sé que el día de mañana tú vendrás como ladrón en la noche, y nosotros no sabemos cuándo será ese día. Puede ser el día de mañana, pero hoy Dios da la oportunidad de venir y tomar esa salvación, tomarla y no soltarla, a pesar de las pruebas y luchas, continuar cargando nuestra cruz cada día, y Dios nos dará el galardón que nosotros vamos a esperar el día de su venida.
1: Asimismo, hermano Luis, hoy es el día de salvación. Eso es muy importante entender, que no hay, no tenemos que decir que hay un mañana. Debemos de entender que aunque nuestro futuro, sí, nuestro mañana está en las manos de Dios, pero vivir el hoy es ahora, es el momento que debemos de aprovechar. Hoy es la oportunidad, hoy es el día de acercarnos a Dios, hoy es el día de buscar a Dios. Por eso la gente que nos ve, nos escucha, invitamos a la gente que venga a la iglesia y participe con nosotros. Una vez más, le reiteramos la dirección: César Ortiz y Ayala, 254. Luis, tenemos también esta información para toda la gente, que este viernes nos preparamos para una cruzada profética. En la tarde y noche, presencia del pastor Luis Cabarcas. Los que están mirando la transmisión podrán ver allí en la pantalla, en la parte de abajo, la invitación especial para que usted venga. Campaña Guerra contra el Mal este viernes en la tarde, en la noche de lo sobrenatural a partir de las 19 horas. Este viernes será tremendo, Luis, porque vamos a estar en el tercer viernes de ayuno, el cierre de este ayuno, por rompimiento y por la sanidad. Dios está trayendo rompimientos, Dios está trayendo sanidad, y será precioso lo que vamos a vivir este viernes con la presencia del pastor Luis Cabarcas. Y estamos orando 4 días de oración y ayuno, son 4 días de propósito. Estuvimos orando el día lunes, el día de ayer martes, hoy estaremos orando otra vez a las 17 horas. Al terminar el culto de la tarde, nos vamos a conectar a través de las redes en IPDA Facebook, IPDA Tacuarembó, a través de Facebook, para hacer esta tercera jornada de oración hasta el día de mañana, jueves. Son 4 días preparando nuestra fe para este viernes de victoria, viernes 5 de junio, 2 de la tarde, 19 horas, 2 poderosos cultos. Y tenemos las palabras del pastor Cabarcas, Luis Cabarcas, que se prepara para estar con nosotros aquí, en el nombre de Jesús, en la ciudad de Tacuarembó. Este viernes será imperdible. Antes de hacer la oración por todos los oyentes, vamos a compartir las palabras del siervo de Dios.
2: Que nos complementan a través de este video para extender una invitación y confirmar desde ya mi participación para este día viernes 5 de junio en 2 horarios, 14 horas y 19 horas, donde estaremos predicando la palabra de Dios, alabando el nombre del Señor, ministrando los dones del Espíritu Santo y orando a favor de todo el pueblo que se acerque a participar. Será una tarde y una noche donde la manifestación de la presencia y la gloria de Dios se hará manifiesta y vidas serán impactadas y bendecidas por el poder de Dios. Así que recuerde, será este viernes 5 de junio a partir de las 14 y 19 horas en César Ortiz y Ayala 254. No faltes, bendiciones.
1: Gloria al Señor, allí están las palabras del siervo de Dios, pastor Luis Cabarcas, que este viernes estará con nosotros aquí en Tacuarembó. 12 del mediodía, 36 minutos, hermano Luis, ahora vamos a prepararnos para orar a Dios. Todos los que están allí con nosotros en vivo y en directo, vamos a prepararnos para orar. Usted que está allí necesitado de esta oración: pastor, estoy enfermo, pastor, estoy débil en la fe, pastor, estoy desanimado, estoy triste. Este es el momento para que oremos a Dios, presentemos a Dios tu vida. El Señor te va a visitar allí donde tú estás y Dios te va a fortalecer para que hoy miércoles vengas a la iglesia, o de lo contrario te vas a preparar para este día viernes venir a recibir la bendición de Dios. Oremos a nuestro Dios. Dios eterno, Padre celestial, Dios todopoderoso, Señor, gracias te damos por este tiempo, Señor, que tú nos has permitido compartir tu palabra, compartir, Señor, lo que tú haces, lo que tú, Señor, estás realizando día tras día en la iglesia. Padre, gracias por esta programación, por este espacio que podemos tener a través de esta radio, a través de estas plataformas en internet. Señor, en este momento presentamos nuestra oración en favor de todos los oyentes, aquellos que enviaron sus mensajes y dejaron sus comentarios, sus pedidos de oraciones. Ven a visitar esa vida, ven a visitar esa casa, ese hogar, ven a visitar, Señor, esa familia, ven a tocar, Señor, aquel que está enfermo, sanando, ven a tocar aquel corazón que hoy está triste, angustiado. Liberta, Señor, y entrega tu bendición. Padre, oramos para que en este momento tú puedas bendecir esa vida, aumentar esa fe, para que hoy se acerquen en este tercer miércoles de campaña, el día de la consagración consagración de los diezmistas. En este miércoles de prosperidad integral, prepara la fe de tu pueblo para que este día viernes estén también con nosotros en esta gran cruzada, en la tarde y noche, junto al pastor Luis Cabarcas. Te lo pedimos, Señor, en el nombre de Jesús.
0: Agradecemos, Señor, por este momento, Padre, que tú nos has permitido, Señor, estar aquí, Señor, esta programación. Bendice a tu pueblo, Padre. Dale la fortaleza para que hoy puedan llegar, Señor, aquí, Señor, agradecerte, Señor. Agradecerte por cada bendición, Señor, por cada milagro que han recibido, Señor. Hoy damos gracias, Señor, por esta oportunidad que tú has preparado, Señor. Ven a derramar la bendición sobre tu iglesia, sobre esta casa, sobre este lugar, Señor, que tú preparaste, Señor, para que las almas pudieran venir a recibir de tu palabra. Hoy agradecemos, Señor, no solo por las bendiciones, sino, Señor, que tú das fuerza, Señor, a cada pastor, a cada hermano, a cada ministro de la palabra, Señor, para que puedan, Señor, estar al frente, Señor, llevando la palabra. Y te agradecemos, Señor, en el nombre poderoso de Jesús. Amén y amén.
1: Gloria al Señor. De esta manera, queridos oyentes, hemos realizado esta breve oración. Nos vamos despidiendo porque ya estamos en la hora de cierre. Gracias a Tabaré allá en los controles en la radio FM Tiempo. Gracias a todos por acompañarnos a través de esta transmisión en Facebook. Nos encontramos a las 17 horas con la oración tercer día de clamor en favor de lo que va a ser este día viernes en esta gran cruzada junto al pastor Luis Cabarcas. Que Dios les bendiga. Bendiciones a todos. La paz del Señor Jesús.

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1: El presidente Yamandú Orsi donará a la ANEP la camioneta que compró en 2025 para trasladar estudiantes en el interior, una decisión con fuertes repercusiones políticas.
2: Uruguay ingresó en la lista de 23 países bajo seguimiento de la Organización Internacional del Trabajo por incumplir convenios de negociación colectiva.
1: El intendente de Salto, Carlos Albizu, anunció la ejecución del nuevo presupuesto y del fideicomiso financiero para iniciar un plan de obras viales este mes.
2: La empresa HIF Uruguay tiene plazo hasta diciembre para definir la construcción de la planta de hidrógeno verde en Paysandú, mientras el gobierno negocia ajustes al proyecto.
1: La cooperativa láctea Coleme de Cerro Largo cerrará definitivamente sus puertas al final de esta semana tras arrastrar una prolongada crisis económica.
2: El colectivo de jubilados de Cincuentones solicitó al Frente Amplio impulsar una ley que elimine el descuento del 10% en sus facilidades.
1: La bancada de senadores del Frente Amplio busca reactivar el diálogo multipartidario por las vacantes en los organismos de contralor tras el reclamo de Vamos Uruguay.
2: La Cámara de Senadores rechazó la creación de una comisión especial contra el antisemitismo tras el voto en contra del Frente Amplio.
1: China volvería a habilitar los frigoríficos suspendidos hace más de 2 meses por el envío de carne con residuos de garrapaticida.
2: Un niño permanece internado estable tras ser operado por las heridas que sufrió al quedar en medio de un tiroteo en el barrio Los Sueños, en Manga.
1: Un ciudadano uruguayo de 39 años será el segundo en acceder a la eutanasia en el país tras padecer un raro trastorno neurológico.
2: La ciudad de Florida recibe a miles de personas de todo el país para celebrar la tradicional festividad del Día de San Cono.
1: El Instituto Uruguayo de Meteorología instalará sus 2 primeros radares Doppler en Ismael Cortinas y Pirarajá tras firmar el contrato de fabricación con una empresa checa.
2: La Organización Meteorológica Mundial advirtió que existe un 80% de probabilidad de que se instaure el fenómeno del Niño entre junio y agosto.
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2: ¿Qué tal, amigos? Comenzamos a informar en este miércoles 3 de junio de 2026... saludando a CX255A, Impacto Azul FM de Fray Ventos, que hoy festeja 7 años. ¡Felicidades!
4: Aquí están los titulares de las principales noticias de esta edición de Inforrami.
1: El presidente Yamandú Orsi donará a la ANEP la camioneta que compró en 2025 para trasladar estudiantes en el interior, una decisión con fuertes repercusiones políticas.
2: Uruguay ingresó en la lista de 23 países bajo seguimiento de la Organización Internacional del Trabajo por incumplir convenios de negociación colectiva.
1: El intendente de Salto, Carlos Albizu, anunció la ejecución del nuevo presupuesto y del fideicomiso financiero para iniciar un plan de obras viales este mes.
2: La empresa HIF Uruguay tiene plazo hasta diciembre para definir la construcción de la planta de hidrógeno verde en Paysandú, mientras el gobierno negocia ajustes al proyecto.
1: La cooperativa láctea Coleme de Cerro Largo cerrará definitivamente sus puertas al final de esta semana tras arrastrar una prolongada crisis económica.
2: El colectivo de jubilados de Cincuentones solicitó al Frente Amplio impulsar una ley que elimine el descuento del 10% en sus facilidades.
1: La bancada de senadores del Frente Amplio busca reactivar el diálogo multipartidario por las vacantes en los organismos de contralor tras el reclamo de Vamos Uruguay.
2: La Cámara de Senadores rechazó la creación de una comisión especial contra el antisemitismo tras el voto en contra del Frente Amplio.
1: China volvería a habilitar los frigoríficos suspendidos hace más de 2 meses por el envío de carne con residuos de garrapaticida.
2: Un niño permanece internado estable tras ser operado por las heridas que sufrió al quedar en medio de un tiroteo en el barrio Los Sueños, en Manga.
1: Un ciudadano uruguayo de 39 años será el segundo en acceder a la eutanasia en el país tras padecer un raro trastorno neurológico.
2: La ciudad de Florida recibe a miles de personas de todo el país para celebrar la tradicional festividad del Día de San Cono.
1: El Instituto Uruguayo de Meteorología instalará sus 2 primeros radares Doppler en Ismael Cortinas y Pirarajá tras firmar el contrato de fabricación con una empresa checa.
2: La Organización Meteorológica Mundial advirtió que existe un 80% de probabilidad de que se instaure el fenómeno del Niño entre junio y agosto.
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1: Desde la Asociación de Radios del Interior para todas sus emisoras afiliadas y cuando estamos comenzando a promediar la jornada de este miércoles 3 de junio, iniciamos el desarrollo de la información adelantada en titulares, destacando que el presidente de la República, Yamandú Orsi, confirmó que donará a la Administración Nacional de Educación Pública la camioneta Hyundai Santa Fe que compró en febrero de 2025 para el traslado de estudiantes en el interior del país, en una decisión que generó inmediatas y fuertes repercusiones en todo el sistema político. El mandatario comunicó la medida a 4 periodistas de medios de prensa seleccionados por Presidencia, con el objetivo de cerrar la polémica surgida tras divulgarse que adquirió el vehículo de uso personal por $54,000 cuando su valor de mercado ascendía a $79,000 pocos días antes de asumir el cargo. Cecilia Álvarez, periodista de La Diaria, fue una de las elegidas por Presidencia para dialogar con el presidente Orsi anoche.
5: En realidad fue una opción de Presidencia, del presidente, de convocar a medios de prensa escrita. Algunos medios, los que estábamos, eran El País, El Observador, Búsqueda, el Seminario Búsqueda y La Diaria. Él quería en una conversación mostrar documentación, explicar, digamos, sin hacer declaraciones, explicar algunas de las cosas buenas las que venimos hablando en estos últimos días. Y bueno, fue así, digamos, la convocatoria, medios de prensa escrita, algunos medios de prensa escrita.
6: Vos decías, Cecilia, sin hacer declaraciones, es que no aceptaba preguntas, ¿o sí?
5: Sí, la conversación fue con preguntas y yendo, digamos, a ver documentación, pero después de la conversación, lo que se dice, un off, digamos, lo que dice, no aceptaba tomar declaraciones, dar declaraciones, digamos, en on, digamos, pero sí aportó aportó, digamos, su relato de lo que sucedió, alguna documentación, y bueno, una de las cosas que sí adelantó es que, bueno, que no quiere usar más la camioneta en cuestión y que la va a donar a la Administración Nacional de Educación Pública.
6: Ajá. ¿Y qué documentación aportó que pueda ser novedosa? Hasta ahora se había hecho público, se había aportado la boleta de compra, esa boleta de compra que ya tenía el descuento, valor $54,000, por ahí era básicamente la cifra de ese vehículo que costaba unos $79,000, $80,000. ¿Aportó alguna documentación nueva?
5: Bueno, se presentó, se hizo un relato, digamos, de las distintas declaraciones juradas que él fue presentando cuando renuncia a la intendencia de Canelones, luego la última declaración jurada un mes antes de las elecciones como candidato a la presidencia, y bueno, finalmente la última que presenta ya en la presidencia en mayo del 2025, presentó el ofrecimiento de la compraventa de la camioneta, la factura también algunos detalles sobre la forma de pago de la camioneta y bueno, de las donaciones también que recibió durante su campaña electoral.
1: Parte de lo que expresaba esta mañana en Radio La Diaria la periodista Cecilia Álvarez. Y ahora las repercusiones.
2: La iniciativa presidencial fue duramente cuestionada por los legisladores de la oposición, quienes coincidieron en que el traspaso del vehículo no salda la discusión ni sustituye las explicaciones que la ciudadanía reclama. Los diputados colorados Felipe Chipán y María Eugenia Rosselló señalaron que se trata de un gesto simbólico que profundiza las dudas en lugar de despejarlas, al tiempo que el diputado nacionalista Pedro Gistonian calificó la donación como una confesión de culpa y un intento de tapar una falta ética con una caridad de apuro. Desde el oficialismo, el senador Daniel Caggiani respaldó la postura del mandatario y aseguró que la resolución pone fin a las suspicacias, destacando que la intención inicial siempre fue ahorrarle costos al Estado y valorando positivamente el destino que se le dará al automóvil.
1: Vamos ahora a novedades destacadas en el ámbito legislativo.
2: La bancada de senadores del Frente Amplio busca reactivar el diálogo multipartidario para negociar las vacantes en los organismos de Contralor y la Fiscalía. El movimiento político surge luego de que el sector opositor Vamos Uruguay, liderado por Pedro Bordaberry, pidiera que se cumplan los acuerdos alcanzados al inicio de la legislatura para los cargos del Tribunal de Cuentas y la Corte Electoral. Las conversaciones estaban estancadas tras el fuerte respaldo de la oposición a la continuidad de Mónica Ferrero como fiscal de corte subrogante, pero los recientes planteos del senador colorado Tabaré Viera en la coordinación parlamentaria abrieron una expectativa de acercamiento en el oficialismo que requiere de mayorías especiales para destrabar estas designaciones. A este escenario de negociación se suma la urgencia por definir la vacante de la Suprema Corte de Justicia tras el retiro del ministro Tabaré Sosa en marzo. El Parlamento dispone de un plazo constitucional de 90 días para acordar un sustituto por 2/3 de votos en la Asamblea General, o de lo contrario, se producirá la designación automática de la ministra de Tribunales de Apelaciones con mayor antigüedad, María del Carmen Díaz, un perfil que genera preocupación en la interna de la máxima corporación judicial.
1: La Cámara de Senadores rechazó la creación de una comisión especial de seguimiento, prevención y denuncia del antisemitismo en Uruguay, una propuesta impulsada por la oposición que no prosperó debido al voto en contra del Frente Amplio que hace valer su mayoría en la Cámara. Javier García, del Partido Nacional, lamentó la decisión y señaló que en los últimos 2 años ocurrieron cerca de 30 actos antisemitas en el país, incluyendo amenazas de muerte a adolescentes, escraches en centros educativos y vandalismo en espacios públicos.
7: Y si uno tiene la percepción y tiene la realidad de que en Uruguay se están cometiendo actos antisemitas, llegó a ver acá enfrente, al otro lado del Río de la Plata, atentados contra la embajada de la AMI, lo que tiene que hacer es enfocar ese tema como lo hizo la Institución de Derechos Humanos en Uruguay y como lo debió haber hecho el Parlamento. Lamentamos mucho que no haya esa unidad necesaria para combatir una forma de discriminación y odio.
2: Por su parte, el senador colorado Andrés Ojeda respaldó el proyecto opositor y consideró que no se puede usar la crítica a un gobierno como excusa para justificar el odio hacia toda una comunidad, proponiendo además que Uruguay defina por ley un listado oficial de organizaciones terroristas. Desde el oficialismo, el senador Oscar Andrade argumentó que el abordaje de la discriminación debe realizarse de manera necesariamente integral y pidió no confundir las críticas de las acciones militares en Gaza con el antisemitismo.
1: En la misma línea, el legislador frenteamplista Gustavo González rechazó la propuesta afirmando que responde a una estrategia armada a nivel internacional por partidos de ultraderecha europeos y aclaró que la intención de la fuerza política es que la temática se trate formalmente dentro de la Comisión de Derechos Humanos del Parlamento. Por su parte, la senadora de la oposición, Constanza Moreira, argumentó el rechazo al proyecto, pidiendo que no se confunda el antisemitismo con el antisionismo.
2: La diputada de Cabildo Abierto, Silvana Pérez Bonavita, presentó ante la Comisión de Salud de la Cámara Baja un proyecto de ley para prohibir el consumo de tabaco y marihuana en espacios abiertos destinados a actividades recreativas o deportivas para menores de edad, tales como plazas y parques públicos o privados. La iniciativa busca incorporar un nuevo literal a la Ley de Regulación del Tabaquismo aprobada en 2008, con el fin de garantizar ambientes libres de humo para niños y adolescentes, combatiendo la naturalización del consumo de estas sustancias en áreas compartidas. La propuesta recibió una valoración positiva en el ámbito parlamentario y cuenta con el respaldo de legisladores de diversos sectores, entre ellos el diputado Frente Amplista Federico Prevé, quien consideró que la medida representa un avance en la profundización de las políticas de salud pública. Asimismo, desde el Ministerio de Salud Pública señalaron que el proyecto de ley tiene aspectos buenos, lo que abre una perspectiva favorable para que la nueva regulación avance hacia su aprobación en el corto plazo.
1: Otras noticias del interior del país, novedades desde el departamento de Salto que tienen que ver con la acción del Poder Ejecutivo local, un paro parcial en Soriano de la Asociación de Funcionarios de UTU en reclamo de mayor seguridad para los trabajadores, la confirmación de que China volvería a habilitar plantas frigoríficas uruguayas que fueron suspendidas por el tema de la carne con residuos de garrapaticida, el cierre definitivo de la cooperativa láctea Coleme de Cerro Largo. Toda la crónica policial e informaciones destacadas en el panorama meteorológico es parte de la información que tendremos en instantes en el segundo tramo de Inforrami de este miércoles.
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1: Retomamos la información en la edición de este miércoles de Inforrami con noticias destacadas de distintos departamentos del interior.
2: El intendente de Salto, Carlos Albizu, anunció el inicio de la ejecución del nuevo presupuesto departamental y del fideicomiso financiero, herramientas que permitirán poner en marcha un ambicioso plan de obras de infraestructura vial a partir de este mes de junio. El jefe comunal confirmó el comienzo de los trabajos en las avenidas Manuel Oribe, Pascual Arriague y José Enrique Rodó, además de intervenciones en 5 barrios de la ciudad mediante licitaciones abreviadas y un programa de recuperación de la caminería urbana y rural. Durante una reunión con legisladores, ediles y autoridades de la coalición republicana, Albizu destacó que esta inversión será una de las más importantes en la historia del departamento y tendrá un fuerte impacto en la generación de empleo, priorizando la contratación de empresas y trabajadores locales. El jerarca comunal informó también sobre avances en proyectos comerciales, turísticos e industriales para fortalecer la economía de Salto y adelantó que en julio convocará a un gabinete ampliado para coordinar las metas planificadas para los próximos años.
9: Tuvimos 10 meses y 20 días en la guerra con un escarbadiente. Y ahí quiero resaltar el trabajo y muchas veces también la imaginación de muchos de los que hoy tienen responsabilidad de gestionar, a los directores, a los coordinadores, para llevar adelante la gestión. Con una intendencia que realmente estaba jodida, las deudas, por supuesto que siguen existiendo, esos 25, 27 millones de dólares que quedaron del gobierno pasado, a salteños, a gente, a empresas que no son de Salto, eso sigue existiendo y son de los temas que vamos a encarar. Pero también acá, sobre todo lo que tenemos que salir a encarar es el gran tema, la infraestructura del departamento. Hay algo que se viene generando desde el gobierno de Salto, que es confianza en las empresas que quieren trabajar con nosotros, que ven que hay direcciones serias y equipos serios trabajando y que quieren cambiar esto, y es un poco también lo que les queremos contar. La máquina arranca. Acá hay un cambio de actitud. Este es el punto de partida para poder de alguna manera lograr solucionar el gran tema que tiene Salto hoy, que es la infraestructura. Vamos por las calles, vamos por la caminería interna que está afectada en un 52%, pero vamos por la caminería rural. Se va a estar arrancando con la Manuel Oribe, vamos por Pascual Arriague, vamos por Rodó. La prioridad de este gobierno de Salto es llamar a diversas empresas salteñas, y el día que no sean empresas salteñas, que tengan un 80-85% de salteños trabajando en ellos. También esa obra pública queremos que empiece también a paliar y ayudar a solucionar uno de los grandes temas que tiene el departamento, que es la falta de trabajo. Vamos también con un llamado a 5 zonas para 5 barrios de Salto. Yo tengo fe de que vamos a llegar y que se va a trabajar, porque realmente hay un equipo y hoy tenemos con qué y las herramientas para poder hacer todo eso.
1: La Asociación de Funcionarios de UTU de Soriano realizará un paro parcial hoy de 14:30 a 16:30 horas en reclamo de mejores condiciones de seguridad para todos los trabajadores. La medida gremial surge tras la agresión sufrida este lunes por una docente de la Escuela Técnica Washington Lockhart, quien recibió lesiones por parte de un estudiante de 14 años al término de una clase con séptimo grado. La profesora debió ser atendida por personal de la salud en el propio centro educativo y radicó la denuncia correspondiente ante las autoridades policiales. El representante sindical de la organización, Alejandro Damisa, confirmó que este representa el 4º hecho de violencia registrado en la institución en lo que va del año. El dirigente detalló que el alumno involucrado en este episodio tiene autismo y ya contaba con un antecedente de ataque contra otra docente en el mes de marzo, señalando además que el centro educativo asiste actualmente a varios estudiantes con diferentes patologías.
2: China volvería a habilitar las plantas frigoríficas que fueron suspendidas hace más de 2 meses por el mercado asiático tras el envío de partidas de carne con residuos de garrapaticidas. El subsecretario del Ministerio de Ganadería, Agricultura y Pesca, Matías Carámbula, informó desde el gigante asiático que se mantuvieron 5 reuniones con la Administración General de Aduanas de China, donde se presentó un informe técnico con las medidas correctivas aplicadas por Uruguay, y se solicitó formalmente la reapertura de los frigoríficos San Jacinto, Florida y Rosario. En el marco de esta gira clave para el sector cárnico, las autoridades también avanzaron en nuevos protocolos de exportación para sus productos, como cálculos biliares, productos termoprocesados, suero fetal y tripa salada, lo que ampliaría significativamente la oferta comercial. Paralelamente, en la Feria Sial China 2026, el Instituto Nacional de Carnes firmó un acuerdo de promoción conjunta con la China Meat Association y selló un memorándum de entendimiento con la Universidad de Jilin para desarrollar kits de análisis de carne que permitan detectar residuos sanitarios antes del embarque.
1: En otras noticias, el movimiento de jubilados, conocido como los cincuentones, solicitó a la bancada del Frente Amplio el impulso de una ley que elimine el descuento de 10% en sus pasividades. Este descuento se estableció durante el segundo gobierno de Tabaré Vázquez para financiar el déficit que generaba la salida de estas personas del régimen mixto para volver al Banco de Previsión Social. El representante del colectivo, Rubén Lidmakowicz, afirmó que no encuentran una justificación para mantener esta quita y tras el encuentro los legisladores se mostraron abiertos a analizar alternativas.
10: A nosotros lo que sabemos, no encontramos explicación, justamente nuestro reclamo es que no encontramos una justificación. Lo que el ministro en su momento dijo, que iba a haber un ahorro para rentas generales. Nadie nos preguntó si estábamos de acuerdo en recibir un descuento del 10% al cálculo. No nos preguntaron ni para incluirnos, y cuando salimos, porque fue reconocido por todos los expertos, las autoridades, que eso era injusto y era un error de diseño. Salimos y nos aplicaron un 10%.
2: Uruguay ingresó en la lista de 23 países bajo seguimiento de la Organización Internacional del Trabajo por el incumplimiento de convenios internacionales en materia de negociación colectiva. La resolución coincidió con el inicio de la conferencia del organismo en Ginebra, presidida justamente por el ministro de Trabajo uruguayo, Juan Castillo. El caso responde a una queja presentada en 2009 por las cámaras empresariales, debido a que el organismo internacional cuestiona la participación del Poder Ejecutivo en los consejos de salarios para fijar pautas por encima de los mínimos, argumentando que esas condiciones deben ser puramente bipartitas. La decisión genera un escenario de incertidumbre y presión política para el gobierno de Yamandú Orsi, ya que el modelo tripartito es una de las herramientas más defendidas por el oficialismo. Si bien el organismo no aplica sanciones económicas, los sectores empresariales anticipan nuevas recomendaciones que modifican la normativa, lo que representa una afectación reputacional negativa para el país en momentos en que se negocian acuerdos comerciales internacionales con la Unión Europea.
1: La empresa GIF Uruguay dispone hasta diciembre de este año para definir si concreta la inversión destinada a la construcción de una planta de hidrógeno verde en Paysandú. La ministra de Industria, Energía y Minería, Fernanda Cardona, informó que el gobierno negocia con la firma para ajustar el diseño inicial del proyecto, evaluando la posibilidad de aprovechar e integrar instalaciones industriales existentes de ANCAP en el departamento. Esta alternativa permitió avanzar en las conversaciones con la compañía tras el memorando de entendimiento firmado a fines del año pasado y a su vez ayudó a responder a los planteamientos y dudas que las autoridades de Argentina habían presentado sobre los eventuales efectos ambientales en el río compartido.
2: El Ministerio de Salud Pública lanzó la campaña Los Colores del Daño en redes sociales para advertir sobre el fuerte impacto del uso de cigarrillos electrónicos y vapeadores en niños y jóvenes. Las autoridades sanitarias alertaron que estos dispositivos contienen sustancias tóxicas y cancerígenas, aumentan el riesgo de infartos y enfermedades pulmonares y recordaron que en el país está prohibido vapear en espacios públicos cerrados.
1: Información destacada que surge en el noreste del país y no es una buena noticia, ya que la cooperativa láctea Coleme de Cerro Largo confirmó el cierre definitivo de sus puertas al final de esta semana. Una decisión impulsada por una crisis financiera y la falta de proveedores que pone fin a la historia de la firma más antigua del país en su sector. El presidente de la directiva, Boris Revelo, notificó la resolución a los 30 trabajadores de la planta, quienes continuarán en funciones hasta el viernes para procesar la materia prima que queda en el lugar antes del cese total de las operaciones. La noticia generó una fuerte preocupación en la economía regional, debido al impacto histórico y social de la cooperativa fundada en 1932. A pesar de que la empresa llegó a sostener a más de 70 productores remitentes en sus épocas de mayor auge, la pérdida sostenida de proveedores debilitó la viabilidad de la planta que actualmente recibía leche de apenas 12 productores. La situación deficitaria ya había obligado a plantear una reestructura e incluso el año pasado se frustró la venta a un inversor argentino, concluyendo ahora los socios que ya no existen condiciones para garantizar la continuidad.
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2: Un niño permanece internado en estado estable tras ser operado de urgencia a raíz de las graves heridas que sufrió en una pierna y la cadera al quedar en medio de un tiroteo en el barrio Los Sueños, en Manga. El menor caminaba junto a su madre hacia una consulta psicológica cuando se produjo un intercambio de disparos entre dos motos y recibió el impacto de una bala perdida. Su abuela relató a la prensa que el proyectil le afectó el fémur, la pelvis y el cartílago, por lo que deberá afrontar una larga recuperación y permanecerá completamente inmovilizado sin posibilidad de caminar durante un tiempo.
1: Un joven de 19 años fue condenado a 18 meses de prisión en Colonia tras ser hallado penalmente responsable de 4 delitos de hurto. El juzgado letrado de Rosario de tercer turno dispuso la condena estableciendo que 2 de los ilícitos fueron en la modalidad de especialmente agravados. La detención del imputado se logró mediante una investigación realizada por la Unidad de Investigaciones de la Zona Operacional 2, que reunió las pruebas necesarias a partir de una serie de denuncias presentadas en la jurisdicción de la seccional sexta de Colonia Valdense.
2: Un hombre de 73 años sufrió la estafa de 140 mil pesos en la localidad de Progreso. al intentar comprar un tractor mediante una publicación falsa en redes sociales. El principal sospechoso se entregó ante la orden de captura de la jefatura de Canelones y recibió una condena de 6 meses de prisión, mientras que la policía logró recuperar 88 mil pesos, luego de identificar a los autores a través de cámaras de seguridad del banco y de un casino, donde gastaron parte del dinero.
1: Un ciudadano uruguayo de 39 años fue el segundo en acceder a la eutanasia en el país tras padecer ataxia cerebelosa idiopática, un raro trastorno neurológico que le quitó la autonomía física en los últimos 4 años. La noticia sobre el fallecimiento de Pablo Canepa fue confirmada por su familia a través de las redes sociales, donde destacaron que el diseñador gráfico, quien fue uno de los impulsores del tratamiento de la ley, se despidió rodeado de sus seres queridos. Su hermana había manifestado públicamente la difícil realidad que enfrentaba al encontrarse completamente lúcido, pero bajo la necesidad de asistencia total, un testimonio que cobró relevancia en el debate sobre el derecho a una muerte digna. Este caso se sumó al de una mujer con cáncer avanzado que recibió la misma asistencia el pasado 22 de mayo.
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1: El presidente de la República, Yamandú Orsi, entregará este jueves el pabellón patrio a la selección uruguaya de fútbol que disputará el Mundial de Estados Unidos, Canadá y México. El acto se realizará a las 11 horas en el Complejo Celeste, oportunidad en la que también quedarán inauguradas nuevas obras de infraestructura deportiva y de recuperación en el predio. El mandatario entregará la bandera al capitán José María Jiménez en una ceremonia que contará con la oratoria del presidente de la Asociación Uruguaya de Fútbol, Ignacio Alonso, previo a un almuerzo de camaradería con toda la delegación, que viajará el martes 9 rumbo a Playa del Carmen, localidad mexicana elegida como base de entrenamientos para el torneo internacional.
2: El Instituto Uruguayo de Meteorología instalará sus 2 primeros radares meteorológicos Doppler en Ismael Cortinas y Pirarajá, tras concretar la firma del contrato con la empresa checa Meteopress para iniciar la fabricación de los equipos. La presidenta del organismo, Madeleine Renom, confirmó que los dispositivos estarán operativos en menos de un año y permitirán escanear las tormentas en forma vertical para anticipar los impactos de fenómenos climáticos extremos y emitir advertencias con mayor precisión. La jerarca señaló que este logro cierra un largo proceso de licitaciones frustradas que comenzó en 2020 y advirtió que el próximo desafío institucional será capacitar al personal para gestionar este nuevo volumen de información técnica. La Organización Meteorológica Mundial advirtió que existe un 80% de probabilidad de que se instaure un episodio del fenómeno de El Niño entre junio y agosto, con una estimación superior al 90% de que se mantenga activo al menos hasta noviembre. El organismo internacional prevé que el evento tendrá una intensidad de moderada a fuerte, lo que aumentará de forma significativa el riesgo de olas de calor, sequías severas e inundaciones en diversas regiones del planeta debido al aumento de la temperatura en el Pacífico ecuatorial.
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1: El INUMET anuncia para la zona sur del país, incluyendo Montevideo y el área metropolitana, continuación de tiempo con cielo nuboso, vientos del noreste de entre 20 y 30 kilómetros por hora, la temperatura máxima de 19 grados. Para el este del país, máxima también de 19, nuboso con periodos de cubierto, baja probabilidad de precipitaciones aisladas, vientos del noreste de entre 20 y 30 kilómetros por hora, rachas de hasta 40 kilómetros por hora en zonas costeras. Para el centro del territorio, máxima de 19 grados, nuboso, baja probabilidad de precipitaciones escasas. Para el extremo norte del país, el pronóstico dice que la máxima llegará a los 21 grados, continuará nuboso con periodos de algo nuboso, neblinas y bancos de niebla. Hasta aquí la edición de este miércoles de InfoRami.
2: Estas fueron las principales informaciones al promediar la jornada.
1: Volvemos mañana a esta hora.
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14: Temperatura 11 grados.
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0: 26 y 530.
1: Es la 1:19.
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4: Temperatura 11 grados.
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7: Son las 2 con un minuto.
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Señoras y señores, amigos, amigas, ¿qué tal? ¿Cómo están? Bienvenidos. ¿De qué forma comenzamos el programa de hoy? Buena música para promediar la semana, edición de miércoles. Leo Isigleas te hace compañía, Jonah está en las mezclas y de esta forma vamos a meternos de lleno en esta edición, tercera edición de la semana en la radio. Así que chicos, a subir la música porque nosotros continuamos así.

0: Edición semanal de Radio Energy con todos ustedes. Así que mis amigos, a coparse con nosotros, a disfrutar de la buena música. Chicos, pueden contarme qué están haciendo, me escriben en mi red social oficial o si no, por WhatsApp. Nosotros en un ratito vamos a mandar saludos tradicionales, obviamente, para toda la gente que está en sintonía. Pero en un ratito nada más. Antes, buena música.
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4: Temperatura 11 grados.
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4: Son las 2 con 30 minutos.
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Y era otro de los solicitados por vos, y aquí venimos complaciendo las solicitudes. Chicos, leo locutor.uy para pedirme la canción que quieren escuchar. Contame qué estás haciendo, desde dónde nos escuchás y qué tema querés que por acá te lo vamos a agendar. No perdemos el tiempo, continuamos. ¿Qué tenemos por ahí?

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solicitudes que van y vienen, canciones que vos pedís, canciones que también nosotros imponemos a través de nuestro chart. Claro, con Joana tenemos ese ida y vuelta, ese feedback de canciones que están mortales y ya te las damos a conocer.

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2: Temperatura 11 grados.
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19: Son las 3:05.
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0: Ya estamos en Buena Tarde con Tabaré Camargo, con Carlos Rodríguez. Buenas tardes, Tabaré.
1: Buenas tardes, Víctor, Carlitos y a la linda audiencia, la 101.7 FM Tiempo.
0: Está muy tímido el sol hoy en esta tarde, un poco gris, pero bueno, apenas asoma. ¿Cómo estaba el tiempo hoy, Carlos?
2: Hola, buenas tardes al equipo. Bueno, ¿me tocó? Ya sí. Salimos entonces con el estado del tiempo. Bueno, estábamos mirando el Inumet, que dice que tenemos 17 grados con 3 décimas de temperatura ahora, ¿no? El cielo está nuboso, periodos de cubierto, baja probabilidad de precipitaciones muy escasas, neblinas y bancos de niebla. Vientos del noreste y el este entre 10 y 30 kilómetros. ¿Cómo está todo
0: esto? Bueno, esperemos entonces cómo viene eso. Hoy día 3 de junio, es el día de San Cono, murió un 3 de junio, tenía 18 o 20 años. San Cono tiene una capilla en Florida donde todos los devotos van a visitar y dar sus ofrendas. Tabaré, ¿qué tenemos?
1: Víctor, en Buena Tarde por FM Tiempo 101.7, aquí estamos en comunicación, no sé cómo presentarlo, Víctor, porque es actor, humorista, locutor, profesor, político. ¿Cómo lo presentamos?
0: Multifacético.
1: Sí, totalmente. Diego del Grossi, buenas tardes, bienvenido a FM Tiempo 101.7.
3: Muy, pero muy buena tarde. ¿Cómo están? ¿Cómo les va? Qué cosa linda poder escucharlos y saber que en pocas horas voy a estar ahí por esas tierras estupendas. ¿Cómo viene este miércoles?
1: Este miércoles está bastante fresquito por Tacuarembó, sí. pero bien, contento de poder recibirlo por segunda vez ahora en el Teatro Escayola. La primera fue en Club Tacuarembó, ¿no? Con Políticamente Incorrecto 2.
3: Exacto. Ya hemos estado en el Escayola hace el año pasado y esta vez, bueno, volvemos a este hermoso teatro con una historia impresionante y bueno, vamos a tratar de reírnos junto a todos los que vayan al Escayola mañana, porque vamos a ser muy políticamente incorrectos, vamos a reírnos de nosotros mismos, que eso es una medida fundamental para poder sobrellevar la realidad y, bueno, más que nada, reírnos de la realidad, de lo que pasa y de las cosas buenas y de las otras, ¿no? Porque ese es el gran desafío. Don Luis Landricina, un gran cuentista, vive todavía, argentino, una bestia, un crack. Yo lo quiero mucho y lo admiro mucho. Siempre dice que los mejores chistes son los de velorio.
1: ¿Ah, sí?
3: Y uno se pone a mirar, claro, uno se pone a mirar, es verdad, porque es el momento en el cual uno está más cerca de la muerte, cuando se le muere un amigo, un pariente, y de repente, claro, uno se aparta y empieza a contar una anécdota del finado, y de repente sale un chiste, y ahí te reís porque es la manera de exorcizar algo que es inevitable, ¿no? Uh-huh, entonces, más inevitable que la realidad no hay. Y nosotros estamos viviendo una realidad impresionante, la realidad uruguaya y del mundo, ¿no? Del mundo. Así que nos vamos a reír de las cosas serias y con estilo uruguayo, al estilo uruguayo. Humor para toda la familia, para todo público y bueno, con alguna que otra información sobre lo que está pasando. Porque obviamente, en base a la información es que uno hace los monólogos o los chistes, que eso es lo bueno. Y no me meto con la gente, porque a veces preguntan, ¿y usted va a bajar del escenario? No, para nada. O sea, el que paga para ver el espectáculo es usted. ¿Cómo me voy a reír yo de usted? Si no, así tenemos que compartir el calle, si no, no es negocio para mí.
1: Sí,
3: así que vamos a estar por ahí, por el Escayola, por las tierras de los del Grossi, porque tanto mi padre como Olguita del Grossi, su hermana, son tacuarembuenses, así que es volver al pago.
1: Totalmente. Bueno, decía de que hay material en pila, y en cuanto a la política, tiene material en pila ya para seleccionar para dos o tres espectáculos, me parece, ¿no? Con todo lo que estamos viviendo.
3: Sí. En estos momentos, los letristas de carnaval ya creo que tienen.
1: Ah, una panzada.
3: Todo ya no necesitan más nada.
1: Sí, totalmente, da para hacer una actuación a mitad de año, creo, con todo eso.
3: Sí,
1: pero
3: sí, totalmente.
1: Pero para hacer humor, hoy en día está más complicado que antes, no, y no me refiero a los temas a tratar, sino cómo lo pueda tomar la gente. Estamos en una sociedad muy susceptible últimamente, ¿no?
3: Sí. Justamente por eso mi espectáculo es una respuesta a todo eso. Una respuesta a no solo a lo políticamente correcto, sino a esa susceptibilidad, a esa cosa susceptible que nos hemos convertido desde que hay redes sociales, desde que existe Facebook allá por fines de los 90, principios del 2000, luego que surgió Twitter o X, como se llama ahora, luego Instagram, TikTok y todas esas redes sociales, como que los seres humanos hemos empezado a tener una, por lo menos en Occidente, ¿no?, a tener una especie de... Un amigo mío decía, estómago resfriado, ¿no? Te molesta todo, esa cosa de que sí, pero me cacho en 10. Estamos tomando todo personal, ¿no? Ya no se puede hacer un chiste sobre el gallego, no se puede, porque estimar hacer una humorada sobre nada que sea una minoría, ¿no? O sea, automáticamente uno lo cancelan, lo tildan de... Y bueno, no solo le pasa a los humoristas, le pasa a los que escriben, a las personas que escriben libretos para hacer una obra de teatro, le pasa a los letristas de canciones, a los autores de canciones, de Pitufo Lombardo, a Jaime Ross, pasando por el Negro Rada, y No te va a gustar, o La Vela Puerca, y el Cuarteto de Nos. No, el Cuarteto de Nos siempre fue políticamente incorrecto, ¿no? Creo que fueron los que abrieron la brecha de lo políticamente incorrecto. Y ahora, bueno, me dedico a eso, me dedico a decir que no hay que censurarse, uno no tiene que censurar. La gente tiene y puede y es inteligente como para elegir lo que quiere o no quiere. Podrán estar a favor o en contra de lo que uno dice, pero como decía un pensador de la Ilustración francesa, no comparto lo que dices, pero defenderé hasta la muerte tu derecho a decirlo. Y en el humor eso se cumple, por lo menos conmigo se cumple.
0: Diego, te habla Víctor Brocco aquí en la mesa de trabajo.
3: ¿Cómo estás, Víctor? ¿Cómo estás tú?
0: ¿Qué es de tu vida? Contame, ¿todo bien?
3: Mucho trabajo, gracias a Dios. Mañana estoy con ustedes en el Escayola y pasado estoy en Sarandí Grande, o sea, voy haciendo la bajadita de las 5, como digo yo, y plantando ahí la semillita de la sonrisa. Pero muy contento y agradeciendo a la gente.
0: Bueno, supimos ser en algunos años, muchos atrás, también docentes, y quería hacerte alguna pregunta, media extraña tal vez, para una entrevista. Adelante. Una entrevista como esta. Yo habitualmente, lejos de ser profesional humorista, pero a veces en una clase, usando el humor, cómo despierta la motivación y se va el aburrimiento de los muchachos, y no sé si utilizás eso en tus clases.
3: No, pero pasa en las clases de todos los colegas. El actor el tiene cosas de maestro cuando de casualidad tiene otra profesión, que es mi caso, ¿no?
0: Es correcto.
3: Comediante y profesor de historia. Pero el maestro, la maestra, el profesor, el docente, tiene que sí o sí ser histrión. O sea, y a veces de comedia, a veces de tragedia, pero tiene que ser una persona que se plante en la clase y trate de llamar la atención de esos 20, 25, 30 gurises que a veces tienen 12, 13, 14 años, ¿no? Que nacieron a partir del 2014, ¿no? Y que vos decís, ¿cómo hago para que este gurí se interese por Egipto y las pirámides si para él la caída del muro de Berlín fue hace 500 años?
0: Exacto,
3: ¿no?
0: exacto.
3: Entonces, bueno, parece que fueran mundos paralelos, pero no, somos parte y hoy somos reflejo y el resultado de toda esa historia, ¿no? Y en el caso del humor también, y hablo del humor rioplatense porque siempre muchos uruguayos cruzamos y muchos argentinos vienen, ¿no? Y han venido y siguen viniendo y seguirán viniendo y seguiremos yendo. Tenemos una forma muy particular de hacer reír y creo que eso no debe perderse. Eso no tiene que perderse. Y bueno, no es que soy abanderado de eso, ni mucho menos, pero me crié en Telegataplum, me crié en Plop, tenía una afable relación con la gente de Calegrón, con Espalter, Frade, D'Angelo, Almada, Andrés Redondo, ¿no? Y bueno, eso a uno lo ha marcado, como nos han marcado docentes o periodistas, en el caso de ustedes, también, bueno, como docente en tu caso, o viste cuando vos, los jugadores de fútbol también te dicen, no, yo admiro a fulano de tal, ¿no? Y seguramente es un jugador que hace ya 30 o 40 años que no está en actividad, pero cuando él era gurí, veía los partidos y veía las grabaciones de los partidos y decía, ay, qué lo tiró, qué impresionante. O sea, siempre tenemos en que

0: Mario Zapag, toda la gente del viejo Polémica en el Bar. Después también tuvimos a un Benny Hill, ¿no? El humor de Benny Hill era un humor casi que no hablaban, era un humor sin palabras, ¿no? Eran gags mudos. Y después, bueno, después los clásicos. Miramos Los Tres Chiflados, a Volti Costello, El Gordo y el Flaco, ¿no? Entonces, esos son referentes inequívocos porque fueron para todos, no solo para los que luego resultamos ser payasos o comediantes o bufones, sino para todo el mundo fue una manera de hacer reír al otro o de reírse uno mismo. Y está bueno. Esos fueron más o menos mis referentes. Algunos que los admiro, otros que tal vez se me pegó algo de ellos, o por lo menos trato de seguir el estilo, pero siempre también aportando lo que uno, como ser individual e independiente, también puede aportar. Que en mi caso son las imitaciones, porque no voy solo a Tacuarembó, voy con todos los presidentes, van conmigo, o sea, vamos en ómnibus, no vamos en camioneta, vamos a aclarar, porque si no ya va para lío. Así que estaremos por ahí.
1: En esas, yo he visto algunas y por eso me quito una sonrisa. En esas más de 40 obras de teatro, si me tiene que decir aquella me dejó tal y tal cosa, por eso me marcó, ¿cuál sería?
0: Y bueno, la primera obra de teatro que hice, que yo tenía 17 años, que fue en la Alianza Uruguay-Estados Unidos, aquí en la calle Paraguay y Durazno, con la dirección de la directora de teatro Elena Suasti, gran actriz y gran directora, Mari D'Acuña, ¿no? Que estaba en Telecataplún, en Plop, y Ariel Caldarelli, que es un gran actor, que sigue todavía actuando. Además fue una obra de Woody Allen. Woody Allen es un autor que yo siempre seguí mucho y que vi muchas obras de él y que leí mucho sobre él. Esa para mí me marcó, porque fue la obra que me dijo, bueno, estás estudiando Derecho, estás estudiando Historia en el IPA. Esto también es tu vocación. Agarra por acá. Y bueno, aquí estamos y aquí hemos llegado, agradeciéndole a la gente, porque imagínate tú que son 35 años, casi 36 años de carrera, ¿ah?, en la cual me ha ido muy bien gracias a la gente, porque la gente es la que te elige. Y ya han pasado varias generaciones. Yo me he encontrado con, comentaba ayer con un colega suyo, me he encontrado con nietos o hijos de gente a la cual yo en los años 90 o principios del 2000 les conduje su cumpleaños número 60, su cumpleaños número 80, o los 50 años de casado, las bodas de oro. Y claro, y posiblemente esa persona que me habla a mí, en el vago recuerdo lo tengo como un gurisito chiquito de 5 años corriendo, ¿no?, alrededor del escenario donde yo actué, ¿no? Y bueno, es muy reconfortante que te recuerden gratamente y haber sido parte de, por un ratito así sea, de la vida y el disfrute de otras personas, porque a mí me toca estar en la parte del disfrute de las personas, cuando la gente se quiere reír. Todos los que estamos en La Culpa de Colón, en Verdaderos Culpables, como se llama ahora, los que nos dedicamos a la comedia y a la risa, somos realmente privilegiados, porque tenemos una gran responsabilidad, que es hacer reír a la gente, que cada vez, como dices tú, es cada vez más complicado, pero a la vez tenemos la gratificación de que si haces bien tu trabajo, te bajás del escenario, o se apaga la cámara, o se apaga la sintonía de radio, o la gente cierra el libreto y te aplaude o se ríe, ¿no? Somos uno de los pocos trabajos que cuando terminás tu tarea la gente aplaude, ¿ah? Viene el plomero, me arregla el mangón del calefón, le pago, a lo sumo, si lo conozco, le doy un abrazo, pero no lo aplaudo, ¿da? Y el tipo hizo un buen trabajo, excelente trabajo. Lo mismo hizo la odontóloga, me puso me curó la muela del juicio, no me hizo doler, una cra, pero no la aplaudo. Sin embargo, nuestra profesión es la profesión en la cual el día que ya no estás, la gente que va a despedirte, cuando tú sos trasladado, ¿no?, la gente aplaude. El último aplauso cuando te vas de gira. Y quiero recordar hoy, tal vez ustedes no lo sepan o no tienen por qué saberlo porque fue muy reciente, quiero recordar a Julieta de Nevi, la hija del Flaco de Nevi, que trabajó conmigo.

0: en Plop, y que hicimos muchas obras de teatro juntos. La flaca de Nevi falleció en la madrugada de hoy, y bueno, una actriz, comediante, y además una gran hija del flaco de Nevi y de Mari de Acuña, imagínate la mezcla, ¿no? Uh-huh. Así que bueno, mañana vamos a estar despidiendo, antes de irme para Tacuarembó, vamos a estar despidiendo a la flequita y a tenerla en el grato recuerdo.
1: La risa es un poco, antes era el trabajo y el resultado de tu trabajo, hoy más bien sacar una risa es una obra quirúrgica, yo creo, ¿no? Pero
0: está bueno. Sí. Hay que ser cirujano cardíaco.
1: Total. Sí. Pero te quería consultar de las películas Maldita Cocaína y El Viaje hacia el Mar. Bueno, el primer nombre que te nombré, yo creo que es profundo, ¿no? ¿Con cuál de las dos te quedás y qué te dejaron?
0: Mira, toda experiencia cinematográfica es linda, es buena, porque es un mundo muy raro para nosotros los artistas uruguayos. Entonces, cada vez que ingresamos a ese mundo, nos cautiva, ¿no? Porque son otras reglas, otros tiempos, otro tipo de trabajo en general. Todas te dejan un recuerdo, todas te dejan algo. La primera película fue la primera película, fue la primera vez que tiré con un arma de fogueo, me mataron. Estoy spoileando parte de la película, pero me imagino que no la van a ir a ver porque no está ni en Netflix ni en ningún canal de cable. Pero fue una experiencia única, ¿no? Uh-huh. Convivir muchos días con Osvaldo Laporte, con Ricardo Espalter, que también era parte del elenco, con Nino Tenuta, actor uruguayo que triunfó en la República Argentina. O sea, con todos esos monstruos a mí me tocó estar conviviendo durante varios días, y lo mismo digo de la comedia que hicimos, La Despedida, con Maxi de la Cruz, con Paul Fernández, bueno, y ni que hablar del Viaje hacia el Mar. El Viaje hacia el Mar fue, por decir así, la frutilla de la torta, ¿no? Un elencazo, no lo digo por mí, lo digo por mis compañeros, porque realmente el más chico era yo y el que estaba manchando rueda como era yo. Todas dejan algo, pero El Viaje hacia el Mar es el que la gente más recuerda, porque toca una fibra muy linda del uruguayo, y es lo propio, lo íntimo, y lo que pasa en el Uruguay profundo, lo que pasaba en el Uruguay profundo, no solo en las capitales departamentales, me estoy refiriendo a más adentro, ¿no? Donde a veces la luz demoró en llegar, el agua venía del pozo semisurgente que con una horqueta el abuelo había encontrado la veta, ¿no? Y esa historia se cuenta en El Viaje hacia el Mar.
1: Sí, también trabajó en radio y eso también es uno de los tantos trabajos que ha tenido y que se ha destacado. Por algo tiene también premio por el diario El País, personalidad artística, premio Tabaré, entre otros. Y bueno, está bueno que la gente apoye, que colabore, que concurra al Teatro Escayola, este hermoso teatro que tenemos en Tacuarembó con tanta historia. Y
0: sin duda.
1: Y mañana jueves, entonces, va a estar aquí en Tacuarembó una vez más. Un pueblo que lo quiere mucho, que lo respeta, que lo aprecia, y también usted tiene sus orígenes acá.
0: Yo sé que es así porque es el pueblo tacuarembuense, es el pueblo de mis raíces. Así que imagínate tú que ir a Tacuarembó para mí es como volver a la infancia y volver a lo que fue el nacer de nuestra familia, ¿no? Aquellos italianos que vinieron hace más de 130 años y que dijeron, no vamos a quedar en la ciudad, vámonos para el interior, como se decía antes, ¿no? Y se fueron a un pueblo, porque hace 120 y pico de años Tacuarembó era un pueblo, y se pusieron a trabajar allá. Y luego se vinieron acá, en los años 40, 50, se vinieron para acá todos los del Grossi, porque su hija, una de sus hijas, Olguita, había ganado un concurso en una radio de Tacuarembó y venía para actuar aquí en Montevideo. Entonces, Olguita vive, tiene 94 años. Yo, que cada vez que voy para Tacuarembó, antes le doy un llamado telefónico, él le digo, mira, tía, voy para la tierra. Y ella ya sabe para dónde voy.
1: Qué lindo, qué lindo. Diego, bueno, primero que nada agradecerle su tiempo, por atendernos, por compartir este momento con nosotros.
0: Estamos enteramente a las órdenes y para mí es un gustazo estar en contacto con ustedes. Reconocerles a ustedes también el trabajo que hacen, no solo divirtiendo, entreteniendo, informando, y convocando a gente, no solo del departamento, sino también de otros lugares para informar, para poner al día, para pedir opinión. O sea, ustedes cumplen un trabajo muy importante, porque cuando la televisión se apaga, la radio sigue funcionando 24 horas. Yo sé que la televisión también funciona 24 horas, pero la enfermera que está de guardia, el taxista que está en el horror de la terminal, el policía que le tocó hacer puerta en la comisaría o en la jefatura, todos esos están escuchando radio.
1: Totalmente.
0: A las 2, 3, 4, 5 de la mañana. Uno nunca sabe quién está acompañando cuando hace radio. Y eso es un misterio muy gratificante.
1: Por eso esa magia no se va a terminar. Un abrazo enorme y bueno, nos estaremos viendo mañana y fue un placer.
0: Nos vemos mañana entonces, siendo políticamente incorrecto y riéndonos a la uruguaya, para todo el mundo, apto para todo público. Les mando un gran abrazo y están invitados ustedes, ¿eh? Así que no pasen por boletería, buscar las invitaciones nada más.
1: Totalmente.
0: Yo los invito.
1: Bueno, un millón de gracias y un fuerte abrazo, ¿eh?
0: A ustedes, un gran abrazo y nos vemos mañana.
1: Si Dios quiere, chau chau.
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2: Temperatura 11 grados.
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14: Son las 3:38.
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14: Tarde con Tabaré Camargo, con Carlos Rodríguez, y bueno, y recordamos que hoy 3 de junio se conmemora el fallecimiento de quien fuera San Cono. En Florida hay una gran festividad, hay una procesión muy importante de 14 a 16 horas, y en consecuencia Fernando Morella, que es un integrante de la comisión que organiza los festejos en este día, estuvo hablando con nosotros. Es importante saber de que ahí la gente en este día lleva sus ofrendas, y hay camisetas de fútbol de importantes jugadores, hay también placas de mármol, hay algunas anécdotas que nos cuenta, y bueno, y allí está lleno de ofrendas a gente que ha ido a pedir el trabajo, ha pedido por la salud, y vamos a tratar de escucharlo. Está interesante porque reiteramos, hoy es el día de San Cono.

0: Bueno, estamos en comunicación con Fernando Morena desde Florida, desde la capilla de San Cono, donde se está haciendo el evento clásico en ese lugar. Y buenos días, Fernando.
1: Buenos días, ¿qué tal? Muchas gracias por comunicarse.
0: Bueno, nos gustaría que nos comentara en parte la importancia del evento.
1: Sí, hoy este 3 de junio la fecha en la que San Cono muere, ¿verdad? En su pueblo natal, en Tellano. Y aparte de eso, se están conmemorando en este año 2026 141 años de la llegada de la imagen de San Cono a la ciudad de Florida, que fue traída por aquellos inmigrantes italianos en la década de 1885, cuando los italianos venían escapando hacia tierras nuevas, escapando de la guerra, ¿verdad? Sin duda que 141 años de historia, hay muchos milagros logrados por el santo.
0: Ahí está, ¿cómo repercute en nuestra población? ¿Cómo va a ser la programación de este día?
1: Bien, bueno, la capilla se abrió como todos los años, siempre el 3 de junio se abre a las 6 de la mañana, ya tenemos las puertas abiertas, siempre a esa hora ya hay unas 2 excursiones, mucha gente también viene para poder agarrar un lugar en la misa. La única misa que se celebra es a las 8 de la mañana, concelebrada por Monseñor Alfonso Bauer, recientemente ordenado obispo de Florida. Y después, bueno, la jornada transcurre recibiendo gente, los feligreses que vienen a agradecerle al santo, a dejar su ofrenda, a renovar su fe. Y a las 14 horas se realiza la tradicional procesión por las calles de la ciudad con la imagen del santo, que este año va por Plaza Asamblea, pasamos por la Catedral, y bueno, más o menos se está regresando a la capilla sobre las 17:30 horas. Y se cierra la jornada con un espectáculo de música, un grupo local de acá de Florida, el dúo Pacha, sobre las 19 horas, para dar un cierre a toda la jornada del 3 de junio.
0: Coménteme, ¿y cómo ocurrió esa inquietud de la gente de dejar ofrendas muy especiales? Sabemos de camisetas de fútbol, sabemos de alguna otra prenda o cosas ahí.
1: Sí, bueno, es como todo, a veces necesitamos tener fe, creer en Dios, en algún santo, en algún intercesor. El mismo San Cono se ha hecho su propia fama con sus milagros. La gente viene, pide por trabajo, pide por salud, pide por la familia y poder muchas veces lograr tener su casa, poder tener algún coche, algún medio de locomoción. Y a la medida que el santo le ha ido cumpliendo, la gente ofrece, y obviamente acá la parte de ofrecer es lo que para uno tiene un valor muy sentimental, ¿verdad? Y ya que el santo, ayudó y la persona pudo lograr su tan preciado deseo, ¿no? Como decía, de una casa, un trabajo, o mejorar la salud, y uno viene y deja lo que es fundamental para sí mismo, ¿no?
0: Fernando, ¿la imagen que en este momento está es la misma original que se trajo desde Europa en su momento?
1: Sí, la que sale en la procesión es la que llegó en el año 1885, obviamente que cada cierto periodo se necesita hacerle un pequeño mantenimiento y alguna restauración o algo, pero sí, siempre es la misma que trajeron los italianos. La que está en el altar, cuando uno ingresa a la capilla, la que está en el altar, esa imagen fue traída desde Argentina, que a la colectividad italiana no les agradó por determinados detalles, pero lejos de descartarla o desecharla, lo que sea, la colocaron, la respetaron y la colocaron en el altar para que permaneciera ahí. Pero la que sale siempre, hace 141 años, es la traída desde Italia.
0: El origen, de esta creencia, de esta fe en San Cono, viene a partir de los inmigrantes cuando venían y creo que los tomó una tormenta en alta mar, ¿es así?
1: Exacto, exactamente. En su navegación hacia estas tierras, una tormenta, como bien decía, estuvieron a punto de naufragar, y bueno, San Cono ya era su santo patrono en su ciudad, en Tegiano, en Italia, y se encomendaron a él, que por favor lo salvara, y bueno, donde llegaran sanos y salvos a tierra firme, iban a levantar una capilla y a traer una imagen para devoción de ellos, ¿verdad? Y bueno, después, todo concluyó después cuando la primera procesión, en el 85, la gente que vivía por estos lados, que no conocían las tradiciones de esos italianos, al ver a esta gente con la imagen del santo al hombro recorriendo las calles de la ciudad, mucha gente se burló, y hubo una señora que, aparte de burlarse, le sucó el perro, y luego en la noche hubo un pequeño movimiento de tierra acá en la ciudad, y la única casa que sufrió rasguños fue la de esa señora que le sucó el perro, que inmediatamente vino hasta la puerta de la capilla a pedir perdón, y bueno, ofrendó la primera ofrenda, vaya la redundancia, que es la pila de mármol que está cuando uno ingresa a la capilla a mano derecha, donde se coloca el agua bendita, y hay una placa que certifica la donación de esta señora y el año, ¿verdad? Esa es la primera ofrenda, y desde ahí, en todos estos 141 años, la infinidad de cosas que uno puede ver en la capilla.
0: Fernando, ¿qué anécdota tiene usted de alguna ofrenda singular, digamos, fuera de lo común, que usted recuerde, para que aquí en nuestra ciudad, Tacuarembó, digamos, bueno, se enteren, ¿verdad?
1: Sí, y bueno, hay infinidad, hay muchas, desde, a ver, bueno, gente que viene y se corta el pelo acá por promesa, se cortan el pelo acá adelante del santo y lo ponen en una bolsita y lo dejan, después... en realidad, algunas anécdotas también más sorprendentes, quizás, gente que viene, se quedó sin trabajo, hace 3-4 meses estaba sin trabajo y atrasado con sus cuentas, y viene a pedirle al santo que prende una vela, y lo llaman por teléfono de que tienen una entrevista de trabajo y después quedan trabajando, y después vienen a agradecer, ¿no? Y bueno, después infinidad de anécdotas sobre pedidos de salud y gente que se ha recuperado, es impresionante, la verdad que son muchísimas, es imposible destacar una porque son muchas, muchas historias que hay acá en la capilla.
0: Fernando, bueno, de Tacuarembó sabemos que va gente y viaja un día como hoy, viene de todo el país, ¿verdad?
1: Sí, viene mucha gente de todo el país, inclusive a veces viene gente de la región también, fuera del Uruguay, Argentina, Brasil, hace gente de Perú, viene gente de la región, pero sí, hoy 3 de junio de todos los rincones del Uruguay llegan, ya sea en excursiones o particular, pero viene muchísima gente.
0: Bueno, Fernando Morela, integrante de la comisión de los eventos que suceden hoy en San Cono y en Florida, te estamos agradeciendo tu participación por 101.7 FM, tiempo de aquí de Tacuarembó, y que tengas muy buena tarde.
1: Bueno, muchas gracias a ustedes por la entrevista. Estamos a las órdenes cuando gusten. Bueno, un saludo para toda la audiencia. Buena jornada para ustedes también. Muchas gracias.
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7: Bueno, a todos ustedes, gracias por acompañarnos en Buena Tarde. Gracias, Carlos Rodríguez. Gracias, Tabaré Camargo. Será hasta mañana a las 15.
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7: Mañana tenemos el compromiso de la visita de Jorge Mafud, un tacuarembóense que ha tenido mucho éxito por sus conocimientos, sus estudios y su sabiduría. Porque el viernes 5 tiene una conferencia en el Club Tacuarembó, pero mañana vamos a tener una visita en nuestros estudios, en Buena Tarde, y es todo para aprovecharla y lo invitamos a que nos escuche.

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2: Temperatura 11 grados.
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4: Son las 4:08.
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3: Temperatura 11 grados.
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9: Son las 4:39.
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3: Temperatura 11 grados.
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19: Son las 5 con 2 minutos.
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2: Temperatura 11 grados.
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7: Son las 5 con 30 minutos.
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2: Temperatura 11 grados.
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13: Son las 6 con un minuto.
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¿Qué tal? ¿Qué tal? ¿Cómo están? Qué bueno encontrarnos en esta nueva edición de Los que más suenan. Prepárate porque se vienen todas las novedades musicales, seguramente futuros éxitos, y ya comenzamos en este primer set con los temas que están sonando más aquí en Uruguay. En el comienzo fue con un gran éxito, puede ser uno de los elegidos, veremos. Lugar número 2 para Demi Lovato, su última creación. Subió el volumen, vamos.

Demi Lovato es lo que está sonando, lo que se va por allí. Ya queda habilitado el 092-089186 por Telegram, por WhatsApp, para que te comuniques conmigo, me cuentes desde dónde nos estás escuchando y además haces sonar tu canción, tu música del otoño. Lugar número 3 para uno de los temas más importantes en esta época del año. Manuel Turizo, Por mí no se llora. Subí el volumen. Vamos.

Se va Manuel Turizo, redes del programa Los Que Más Suenan. Seguime en Instagram, en Facebook, página Facebook, en TikTok, también en X, por todos lados. Ahí estamos. Y seguimos avanzando en este primer set con los temas que están sonando más aquí en Uruguay. Lugar número 4 para Coti, la participación de Ángela Leiva, Luz de Día. Subí el volumen. Vamos.

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8: Temperatura 11 grados.
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11: Son las 6:32.
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1: Porque el amor se puede terminar, pero los recuerdos nunca se callan.

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4: Temperatura 11 grados.
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22: Son las 7:03.
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Promediando la semana en Tropi Hit Revolution. Arrancamos el programa con muy buena música y de esta manera nos vamos a meter de lleno en esta tercera edición de Tropi Hits. Leonardo Isleas es mi nombre y así arrancamos.

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2: Temperatura 11 grados.
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10: Son las 7 con 34 minutos.
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El saludo como siempre para todas esas personas que están del otro lado de la radio. Guardias de seguridad, tacheros, remiseros, colectiveros, camioneros o para la gente de la salud. Para vos que vas circulando por las principales arterias de la ciudad en sintonía de la radio número uno. Para vos que estás solo, sola con mamá, papá, la media naranja, la barra de amigos. El saludo grande.

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2: Temperatura 11 grados.
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17: Son las 8 con 3 minutos.
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Y así con tus temas nosotros marcamos la diferencia en lo que hice la semana de Tropic Hit Revolution. 60 minutos de lunes a viernes aquí en la radio número 1.

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5: Temperatura 11 grados.
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0: Son las 8 y 33 minutos.
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5: Temperatura 11 grados.
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5: Son las 9 con un minuto.
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